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0: Buen día y buen sábado para todos. ¿Cómo están del otro lado? Estamos dando comienzo a una nueva emisión de La Inquietud aquí en Radio Fisherton, la correspondiente al sábado 8 de agosto de 2026. Sí, ya transitando el octavo mes del año, en este año 2026. Garrett Edwards para acompañarlos en las próximas dos horas y que desandemos los principales temas de esta semana, todo lo que ha sucedido, todo lo que está por venir. Lo tengo a Agustín Fernández operando controles aquí del otro lado del cristal en los estudios de Radio Fisherton en FM 89.5. Ahora lo sumo a la mesa y lo saludo a nuestro columnista estrella, Ernesto Edwards, que tendrá más adelante en el programa, como siempre, su infaltable columna. Ya veremos qué nos cuenta, qué nos comparte. Tenemos por delante muchas cosas. Vamos a entrevistar, si las conexiones lo permiten, a Ali Vilpú, la directora de la Alianza Francesa de Rosario, para que nos cuente un poco de la carrera que se viene de Le Kilómetre Français. Vamos a estar repasando los audios de la semana, vamos a estar jugando a quien lo dijo, vamos a estar compartiéndoles buena música. Sé que Agustín tiene todo preparado del otro lado. Estamos saliendo ahora en FM 89.5, en el canal 970 de Flow, en radiofisherton.com.ar, en TuneIn, en Radio Cat, en Radios, en Radio Garden. Saben ustedes que encuentran a la radio en X, en arroba Fisherton895, a mí me encuentran en arroba Garrett Edwards en todas mis redes sociales. Les decía, sábado 8 de agosto de 2026, una mañana muy, muy fría. Es, yo les cuento, nuestro operador tiene una larga cabellera, siempre llega moviendo sus cabellos al viento, ¿sí? Hoy, con el frío que hace, el tipo llegó encapuchado, ¿sí?, tratando de escaparle a estos 7 grados que ahora mismo marca mi teléfono inteligente. Pero la sensación térmica, atentos, ¿sí? Porque yo le dije a Ernesto, ¿cómo estás? Y me dijo, hace frío, ¿sí? Ahí se ríe. 3 grados la sensación térmica, 3 grados ahora mismo la sensación térmica en la ciudad de Rosario, con una temperatura real muchísimo más baja, dice el teléfono, que el viento hace que la sensación sea de más frío, y sí, es bastante lógico. Ha sido un cierre de semana muy, muy ventoso. Una máxima de 15 prevista para hoy, la mínima supuestamente de 6, pero ya saben, se siente mucho más frío. Por suerte va a estar soleado, sí, a lo largo del resto del sábado, y así va a ser el resto de la jornada. Mañana domingo, sí, mañana domingo, la temperatura va a ser de 4 grados la mínima, de 16 grados la máxima, soleado también. El lunes de 4 grados la mínima, 14 grados la máxima. Va a estar frío, así que hay que abrigarse, hay que tener cuidado con todo eso. Una información que ya empieza a aparecer en los principales portales, una luctuosa información, muy triste, porque ya lo marca Infobae, lo marca Perfil hace pocos minutos, que lo dan por confirmado. Seguramente será algo de lo que se hablará en el resto de la jornada. Lamentablemente se ha informado el fallecimiento de Jorge Messi, el padre de Lionel Messi. Es por lo menos la información que se conoce por estas horas. Los primeros en lanzarlo a la noticia fueron los de Infobae, porque está publicado hace una hora, en lo que será seguramente una noticia que conmocionará al mundo del fútbol. El padre del astro, del mejor jugador de la historia del fútbol mundial. Hablábamos de fútbol, Newell's juega mañana, ¿sí? No hay partidos de relevancia hoy, por lo menos esa es mi opinión. Imagino que puede ser que a lo mejor haya algún tipo de mensaje, de homenaje en los partidos, ¿no? Por parte de la AFA y del Chiquitape. Ya lo sumo a Ernesto Edwards, que está aquí en la mesa.
1: Buen día, Garrett, buen día para todos. Es de suponer, por supuesto.
0: Claro. Había hecho declaraciones del Chiquitape, no sobre este tema, pero digo, había reaparecido justo esta semana. Es sí. Más, creo que tenemos alguna en la semana en audios.
1: Lo vi en su despacho recibiendo a la gente del staff periodístico de un canal de cable dedicado al deporte y específicamente al fútbol.
0: Sí, así es, tal cual lo decís. Ayer jugó Rosario Central, que todavía no lo vendieron al colombiano ese que se quiere ir y que no se quiere quedar en el equipo. Creo que metió un gol, ¿no?
1: Fuera figura, dice.
0: Sí, el bicho, como le dicen.
1: ¿El bicho le dicen?
0: Sí, sí, el bicho le dicen.
1: ¿A Campas?
0: Sí, que se quiere ir ya corriendo de Rosario Central. Central que juega, creo, Copa la semana que viene. Newell se juega mañana contra Defensa y Justicia. Y en eso que yo te voy marcando de que a Newell y a Central los cruzan cada fecha con los rivales del otro, este fin de semana jugó, en realidad al comienzo del fin de semana jugó Central contra Aldo Civi.
1: Sí,
0: el rival de Aldo Civi, que es el otro equipo marplatense, no está en primera, que no me sale ahora, Alvarado.
1: No es el único.
0: Bueno, pero
1: hay dos más.
0: Bueno, pero en general no, bueno, a ver, me está tomando examen. Te dije Aldo Civi, me acordé de Alvarado.
1: Kimberly de Mar del Plata y San Lorenzo de Mar del Plata.
0: Bueno, pero los dos equipos que más o menos la gente conoce son Aldo Civi y Alvarado. Sí.
1: No, Alvarado recientemente.
0: Bueno, pero el punto que yo quiero hacer tiene que ver con el patrón que marca cómo sí. Son los cruces de Newell's y de Central, sí. ¿Contra quién juega Newell's este fin de semana?
1: Contra el Halcón de Varela.
0: Bien, lo que tienen en común es que los dos son los equipos con camiseta verde y amarilla.
1: Efectivamente.
0: El armado del fixture es de la versión ChatGPT gratuita. Le clavaron a algún patrón para que marcara y ese fue el que pudo encontrar en esta fecha. Bien, mucho para desandar con ustedes. Son las 8 y 9 de la mañana. Vamos a ir con una primera tanda comercial, con un separador musical también atado a ello. Y volvemos con la semana en audios para repasar con ustedes qué dijeron los principales protagonistas en estos últimos 7 días. Así que no se vayan, no se muevan, que la inquietud de hoy recién arranca.
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0: Empezamos a desandar los audios de esta semana y comenzamos por el presidente de la Nación Argentina, por Javier Milei, que ha estado recorriendo parte de Latinoamérica, lo que tiene que ver con Ecuador, lo que tiene que ver con Colombia. Escuchemos qué decía Milei esta semana en alguna de las entrevistas que daba.
1: Fue un éxito total.
2: ¿Puede ser tu vice, Villarroel? ¿Bullrich?
1: No, Villarroel no.
2: No es tu vice, pará. Fue.
1: No se me ocurre eso de incorporar en las fórmulas kirchneristas o, digamos, partidarios de Isabel Perón.
2: Mira, en mi error nace otra pregunta. ¿Te arrepentiste de haber elegido Villarroel?
1: No.
2: No te arrepentís.
1: No, porque en el momento que tomé la decisión creí que era la decisión correcta. Mira, cuando vos tomás las decisiones en función de lo que crees correcto, que claramente a la luz de los hechos, elegí mal, está claro, pero la realidad es que, pero no es la única persona que elegí equivocadamente.
2: No te arrepentiste, pero fue un error.
1: Sí, claro que es un error, pero ¿y qué? ¿Vos no cometés errores?
2: No, por supuesto.
1: O sea, no hay nada más tonto que si te cometés un error, tratar de negarlo. O sea, yo...
0: Bueno, fue bastante honesto ahí el presidente Milei, en lo que ya hace cuánto tiempo es una relación rota. Yo diría, vamos, que 3 años de mandato, hace 2 años y medio que eso está
3: fácil.
0: Podrido. Y lo que termina mal, se contamina mal.
3: Eso ya dice Calamaro.
0: Sí, ya hace rato que Villarroel, o Cucacruel, como se refiere a veces el mileísmo o el propio Milei, también le responde y trata de hackearlo. Yo charlaba con gente que también sigue los temas de la política en estos últimos días, y algunos me marcaban que les parece bastante claro que Villarroel va a presentarse a algo, a lo que sea, probablemente incluso quizá una candidatura presidencial el año que viene, para robar 1%, 2%, 3% como mucho, lo cual podría llegar a producir un daño bastante grande en un intento de negociar o de apretar, como suele suceder, ¿no? Apretar en términos legales, y presionar en términos legales y técnicos, ¿no? En una elección el año que viene. Está claro que se llevan mal, ¿no?
3: Sin duda su intencionalidad pasará por lo que estás mencionando, Garre, y también creo...
0: Yo no estoy diciendo que lo vaya a lograr, es lo que algunos analizan. Pero... para mí no es mucho más de 1,5%, 1%, estilo Gómez Centurión en su momento, estilo Expert en su momento cuando se presentó, ¿no?
3: Máximo, pero eso indudablemente que dañaría las posibilidades de cualquier candidato, no solo del Jabo.
0: Sí. Y en ese sentido, lo que tenemos también es la muestra de lo solo que estaba Milei en su camino a la presidencia, que a quien consideró podía ser una buena aliada, terminó durando muy poco, pero también es una muestra más de cómo históricamente, ya desde antaño, los vicepresidentes siempre se pelean con los presidentes en la Argentina.
3: Bueno, pensemos en Chacho Álvarez, ¿no?
0: Sí, pensemos en Cobos.
3: También, con su voto no positivo.
0: Pensemos en Scioli también, que habrá durado en su momento, pero después pasó a cada equipo al que pudo para reacomodarse. Un Milei que reconoce su error, eso no me parece para nada malo. El punto es si estará eligiendo bien para la elección siguiente, con quién terminará completando ese boleto, a quién aparecerá y a quién sumará en el ticket. Pero pasemos...
3: A mí me gustaría Milei.
0: Bueno, algunos lo han dicho, que podría ser una posibilidad que fuera la secretaria general de presidencia, Karina Milei. Otros han marcado, por lo que representaría desde lo simbólico el apellido, Milei Menem. Algunos lo han dicho como posibilidad. El entrevistador aquí le estaba preguntando, cuando se confunde o hace como que se confunde, ¿no?, con la pregunta, la posibilidad de que fuera Milei Bullrich, una Bullrich que se ha manifestado en favor de eso. Incluso en estos últimos días ha dicho que le gustaría, luego de esa experiencia, ser presidente, es decir, pensando ya a 5 años vista, no solamente en lo que tiene que ver con el próximo mandato.
3: Hablando seriamente, para las posibilidades de una reelección de Milei sería una buena fórmula con Bullrich.
0: Sí.
3: No porque me guste a mí, digo que sería una buena fórmula.
0: Yo creo que es quizá uno de los pocos personajes, el de Bullrich, que ha logrado mantener su imagen y su independencia, o por lo menos su campo de acción respecto al resto de planetas que van y estrellas que van orbitando en derredor de todo esto. Me parece que ha sabido hacerlo y que está jugando su juego en el Senado y que está aprovechando los espacios que tiene como para opinar al respecto.
3: Y además es doctora.
0: Sí, pero eso es cierto. Yo la he entrevistado en muchas ocasiones. Ella lo manifiesta siempre con su doctorado en ciencia política.
3: Y en la UBA, que es lo que valora la oposición.
0: Y le gusta marcar, creo que en la Universidad del Salvador.
3: ¿En El Salvador?
0: Me parece que en la Universidad del Salvador. Puede ser que haya estudiado la carrera en la UBA.
3: Ciencia política.
0: Me da la impresión.
3: Sí, puede ser.
0: Ella lo ha manifestado alguna vez porque le gusta hablar de esos temas un poco más profundos e ideológicos que no siempre tiene la oportunidad. También hablamos de rock en alguna de esas ocasiones.
3: Muy bien.
0: Pasemos de Milei a un personaje que algunos dirán que el tema ya se volvió abstracto luego de que pasó la discusión en el Senado, pero fue uno de los temas de la semana. Me refiero a la senadora Anabel Fernández Agasti, ¿sí? Que está cursando un embarazo avanzado, manifiesta ella de riesgo, lo cual le impedía hacerse presente para poder cumplir con sus labores. Y este era el video que ella daba explicando cuando solicitaba que le permitieran votar a distancia, remoto, esto, lo otro. Spoiler alert, no la dejaron, pero ahora les cuento cómo fue la cosa. Escuchemos a Fernández Agasti.
4: Hago este video para contarles que le he presentado a la vicepresidenta de la Nación una nota en donde le pido que disponga de los medios virtuales necesarios para que pueda participar de la próxima sesión en donde se trata la ley de tierras. Como algunos saben, estoy cursando 32 semanas de mi embarazo y mi médico me prohibió viajar largas distancias, ya sea por tierra o por aire. Pero si yo fuera una senadora de Ciudad Autónoma de Buenos Aires o de la provincia de Buenos Aires, esto no me afectaría, podría estar presente en el recinto. Pero viajar más de 1000 kilómetros podría afectar mi salud y la de mi bebé. No estoy incapacitada para leer expedientes, para debatir ni para votar. Simplemente no puedo viajar largas distancias. Y existiendo medios virtuales que ya han sido probados y autorizados incluso por la Corte Suprema de Justicia de la Nación, no veo por qué se me pueda negar este pedido. Este pedido que hago no tiene nada que ver con la licencia por maternidad que me corresponde y que la tomaré en su debido tiempo. Simplemente es el derecho de una senadora y de una provincia a estar representada en el momento en que se quieren entregar las tierras a los extranjeros. Y es mi derecho, mi deber y mi obligación como argentina y mujer del interior defender a los ciudadanos que me votaron.
0: Bueno, el spoiler ya se los dije, no pudo votar, no pudo hacerse presente en la sesión, ahora después podemos analizar otras aristas de eso. Ella hizo una presentación formal ante Villarroel, que es la presidenta nata del Senado. Villarroel estuvo bicha, ya que hablábamos antes de bichos, estuvo bicha en el sentido de que le dio curso al referéndum del Senado. Eso significa que tenía que votar el pleno del Senado de los que estaban presentes para ver si la autorizaban o no la autorizaban. Y allí le dijeron no. Le dijeron no te podés presentar en lo que es, en el fondo, y de parte de todos los partidos políticos, el intento de mantener el statu quo respecto a cómo funciona eso, porque lo que autorizás hoy, después a lo mejor lo vas a tener que autorizar más adelante, vas a tener que ver si te conviene, si no te conviene, y hoy, a día de hoy, no le convenía a ninguno cambiar las reglas de juego en ese sentido. Fue muy criticada Fernández Agasti, principalmente por los que son de su propia tropa, que le marcaron que todo esto lo podría haber calculado mucho mejor, que podría haber tenido presente cómo venía el calendario, que esto de que se volvió a su casa para ver el mundial y para estar tirada en la cama, se podría haber quedado en Cava o en los alrededores, haberse atendido en alguna clínica de esos lugares y no tener después la excusa 2 días antes de no llego, no puedo, no estoy, no puedo. Y me parece que tienen razón, digo, es el trabajo, es el único trabajo que tienen los legisladores, lo tienen que hacer a conciencia. Después tienen un montón, muchos de ellos, los que están calentando una silla, que son lamentablemente en algunos casos la mayoría, tienen mucho tiempo muerto. Entonces, con ese tiempo muerto que tienen, que solamente tienen que estar presentes para algunas cosas, algunos de ellos, los que no trabajan demasiado, podría haberse quedado, ¿no? Si tampoco le iba a insumir demasiado tiempo.
3: Claro.
0: Igual, No sé, ¿a quién importa esto? Podría también haber sorprendido apareciendo, ¿no? ¿Y quién le quitaba la épica de que recorría los 1000 kilómetros en carreta para llegar a la votación al recinto justo un minuto antes para dar quórum?
3: Como dicen que sucedió en los alrededores del 9 de julio de 1816.
0: Sí, así, 1000 kilómetros en carreta.
3: Y te imaginás los que vivían en el sur de Tucumán.
0: Puede ser.
3: ¿En qué iban?
0: Una fanática de la compañera Cristina Fernández de Kirchner, Sagasti.
3: Sí, una chica muy simpática.
0: ¿Qué pasó con el incendio de a los alrededores de San José 1111?
3: Está protegida la señora.
0: ¿No pasó nada con eso?
3: No pasó nada. Pero era al lado.
0: La iban a evacuar.
3: Al lado.
0: Iba a dar una vueltita gratis.
3: No, pero en serio, tiene una protección especial.
0: Y sí. Tiene un montón de brujas y de brujitas que van en los alrededores a protegerla.
3: Y que trabajan sin cesar.
0: Sí, todo el tiempo.
3: Es tremendo.
0: Pasemos de Fernández Sagasti a Adrián Rabié, el portavoz de Presidencia de la Nación, que hablaba sobre la problemática de los créditos, las moras en los pagos y demás.
5: Situación. El último dato muestra que esto se está revirtiendo. Y acá aprovecho a hacer referencia a unas palabras que hizo también el presidente en estas últimas notas de entrevistas, donde dijo que este es un contrato entre privados, entre bancos y entre familias o empresas, personas físicas y jurídicas, y es un contrato privado. ¿Por qué lo señalamos? Porque nosotros creemos que en ese contrato privado hay soluciones de mercado. Y eso es lo que está ocurriendo. El banco se está sentando con la persona física o jurídica que tiene la mora y están llegando a un acuerdo para darles algún tipo de refinanciación a plazos más largos y con tasas de interés más bajas. No le corresponde al gobierno meterse en ese vínculo privado. Creo que ese era el mensaje central. Ahora, ¿en dónde sí puede colaborar este gobierno? Con el plan de estabilización, bajando la tasa de inflación, como estamos viendo en el último dato, rompiendo el 2%, lo cual eventualmente también va a ayudar a que bajen las tasas de interés y que este proceso de refinanciación y de solución al problema de las moras se complete. Creo que es por acá y creo que el sector privado va a ayudar a dar una respuesta.
0: Bueno, hace rato que se vienen preocupando en los medios periodísticos respecto a lo que son los créditos, la falta de pago, la mora y demás, y le preguntaban a Rabié por este tema. Yo creo que la respuesta desde lo económico es bastante seria, es decir, en principio van a tener que ser los bancos mismos, con los particulares, los que lleguen a un acuerdo para intentar resolver la situación de la forma más amigable posible, y al gobierno lo que le toca es continuar trabajando las principales variables económicas para estabilizarlas y generar un marco que sea fructífero a estos fines. La tecnología también ha generado una gran facilidad para que la gente acepte o obtenga créditos prácticamente sin ningún tipo de contralor de lo que se está aceptando, de lo que se está ofreciendo. Esto lo ha criticado muchísimo el derecho del consumidor, que señala que actualmente en la Argentina debería haber una firma de por medio, debería haber una lectura como corresponde de los papeles que se están firmando, y no simplemente esa firma que uno hace, esa aceptación que uno produce apretando un botón, haciendo clic, sin realmente entender las consecuencias de lo que se está haciendo, ¿no?
3: Es muy peligroso.
0: Pasemos a otro personaje que opinó esta semana, ¿sí? Ahora lo vamos a escuchar.
3: Es un hombre,
0: sí. Fito Páez estaba en Bariloche esta semana y habló sobre la ley de tierras, el proyecto de ley de tierras. Escuchemos qué decía.
6: Bueno, acá en la marcha en Bariloche, ahora vamos a esperar a la columna que viene del otro lado ya, y vamos a ir todos para el centro cívico, con Juan y Diego acá. La Argentina no se vende, man. Está difícil de entender.
0: La Argentina no se vende, man.
3: La patria no se vende, Garrett.
0: Sí, hubo varios memes esta semana.
3: Hablando en serio, Fito Páez me hace acordar...
0: ¿A quién?
3: Al,
0: ¿por qué habla así Fito Páez? ¿Siempre habla así Fito Páez?
3: No.
0: Es como Calamaro, que se le ha ido deformando la voz.
3: Justo. La comparación y la proximidad.
0: Pero Calamaro habla así a propósito, ¿O es porque a ver, vos lo escuchás, por ejemplo, a Sabina, que se le fue jodiendo la voz. Sí. Y parece un personaje de dibujito animado, pero no lo hace a propósito Sabina, no lo fuerza Sabina.
3: Yo creo, a ver, vos sabés que hace mucho tiempo que no hablo personalmente con Calamaro, así que no.
0: No, yo sí lo noté a partir de, ponele, creo que de La Lengua Popular en adelante, o el disco siguiente, que ahora no me sale el nombre, porque La Lengua Popular es de 2004, si yo no me confundo.
3: Bohemio.
0: No, Bohemia es mucho posterior. Bohemia ya había
3: Bohemia
0: pasado.
3: Del 2012, 2013.
0: Creo que es a partir del que tiene el logo con sus siglas. Viste que hay uno que tiene, sí, un logo circular.
3: Ah, sí.
0: Sí, que no me sale ahora el nombre, pero creo que es el disco que viene después de La Lengua Popular. Sí. Yo le noté que ahí cambió la forma de cantar Calamaro. Y que esa forma de cantar que se modifica, donde es menos melódico, suena más parecido a la voz que tiene ahora cuando no canta.
3: Vos sabés que a mí cada vez me gusta más como cantante, ¿no?
0: ¿Calamaro?
3: O sea, impresionante.
0: El otro día vi que habían subido Flaca hecho con Tambionica con Calamaro, ¿no? ¿Viste?
3: No, pero...
0: Y que Chano le pide permiso para cantar una porción de Flaca.
3: Yo te voy a contar una cosa que es una intimidad familiar, Garre.
0: ¿Qué?
3: Tu madre, que se ha vuelto fanática de Dillon...
0: Ok.
3: Hay una versión de Dillon, creo que el tema se llama, la canción se llama Mi Peor Enemigo o algo parecido, que la ha versionado Calamaro juntos, y que tu madre no para de repetirla, cuando
0: Calamaro on the Rock, para mí
3: Calamaro on the Rock,
0: donde cambia la voz en el 2010, porque La Lengua Popular no era del 2004, era del 2007, me corrijo.
3: Bueno, yo te toco un tema sensible.
0: Sí.
3: La exquisita, y ahí te estoy volcando mi propia opinión, ¿no? La exquisita versión que hizo Calamaro de Lucía.
0: Sí.
3: No me digas que no es hermosa,
0: sí,
3: la versión.
0: Sí, pero a ver, yo no estoy diciendo que me disguste cómo canta Calamaro. Sí, marco que hubo un punto en el cual cambió completamente. Ahora seguimos con esto y después volvemos a Fito Páez, porque son las 8:30 de la mañana, momento del identificador aquí de Radio Fisherton.
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0: Bueno, lo escuchábamos recién a Fito Páez, que desde Bariloche decía que la tierra, la Argentina, la patria no se vende, básicamente traducimos. Estábamos hablando también de cómo le fue cambiando la voz a Calamaro, en virtud de cómo sentíamos que le estaba cambiando la... Y acá se enojaría Fito, ¿no? Porque no, me corregiría probablemente. La tonalidad del timbre, la terminación, la manera en la que pronuncia, la manera en la que enuncia, la manera en la que estira las frases. Hay una cuestión de dónde le sale la voz, que uno no sabe si es impostado o si es parte de un personaje o si verdaderamente ahora habla así, Fito.
3: Yo creo que es un personaje que le sienta cómodo. Me parece que sigue en la misma dirección estilística que Calamaro.
0: Pero hasta hace poco estaba mucho más de derecha y conserva.
3: Bueno, es Fito, justo lo que te iba a decir.
0: Esto, y ahora si quieren uno se va metiendo poco a poco en el fondo de la discusión. Yo creo que fue un mal momento elegido por el gobierno para discutir esta temática, producto de lo que fue el Mundial, de lo que fue un sentimiento nacionalista, de lo que fue el tema de las Islas Malvinas, y entonces mucha gente no entiende realmente lo que se está discutiendo, mucha gente ignora, sí, es ignorante sobre lo que se discute, entonces después salen a repetir consignas en un momento en el que la repetición de esas consignas era un terreno mucho más fértil. Este fue un tema más de izquierda, si vos querés, sí, lo que defiende Fito, pero en los últimos años ha dicho prácticamente que las mujeres no tienen que usar minifalda y que las mujeres están para ser coristas, bueno, si yo no me confundo.
3: Déjame que te diga y que ilustre con esta comparación. La actualidad de Fito Páez en cuanto a la expresión de sus convicciones ideológicas me hace pensar en el mejor momento de finales de los 60 y comienzos de los 70 del general.
0: Bueno, pero entonces algunos te dirán que está gaga.
3: No,
0: yo no digo que lo esté. Algunos te dirán, los que estén en contra de aquello que ahora está expresando como su posicionamiento ideológico.
3: Era la cuestión pendular.
0: También alguna vez admitió que él se ha hecho el peronista para estar con alguna minita. Y es casi un textual ese.
3: Yo cuando lo conocí a Fito Páez, él, no digo que militaba, pero él suscribía a un partido bastante chico en cuanto a seguidores de izquierda en lo que fue la primera elección democrática en octubre de 1983. Después, bueno, a ver, como decía Borges, ¿no? Que anda a buscar la fuente de la cita. Solo los imbéciles no cambian nunca de idea.
0: Sí, puede ser. Después también hagamos la salvedad que hacemos siempre, que vos la marcás, que es el Fito Páez músico versus el Fito Páez personaje, ¿no? Porque ahí aparecería un querido amigo, Alejandro Bon Giovanni, que ya lo ha marcado él en público en varias ocasiones, es del reducido grupo de liberales defensores de Fito Páez, no por su música y no tanto por sus ideas, pero quizá ahora el Fito Páez que tenemos es el más honesto, ¿no? El que dice cosas incoherentes es el más honesto de todos.
3: No sé si son incoherentes, pero sí, y esto lo quiero destacar como crítico de rock, Fito Páez es el mejor contador de historias en una canción de 3 o 4 minutos.
0: ¿De dónde está cerrado ese grupo, ese conjunto? El mejor contador, ¿pero de qué? ¿Español, en la Argentina?
3: Yo te diría que...
0: ¿Década del 80?
3: No. En español, en el rock nacional, Garre.
0: Ok.
3: En el rock nacional. Es el mejor de todos.
0: ¿Spinetta no es mejor?
3: No, Luis Alberto hacía otra cosa, Garre. Más allá de ciertas similitudes, de que Spinetta una vez dijo que una de las mejores canciones que había escuchado del rock nacional era Tres Agujas.
0: Y vos hacés la diferencia, y te lo tiro en vivo, lo de 3 o 4 minutos, porque en general las de Ricardo Soblé son más extensas.
3: No.
0: Porque Soblé también cuenta un montón de historias en sus canciones.
3: Sí, pero son discos conceptuales los de Soule.
0: Sí, el otro no hace discos conceptuales.
3: No, por ahí...
0: Podrá tener una idea detrás de un disco hilando, pero no un disco conceptual.
3: Claro, por ahí...
0: El amor después del amor...
3: Se podría parecer a Ciudad de Pobres Corazones, que yo creo que fue su disco rockero más honesto en toda su carrera, pero y movido por la tragedia personal. Pero me parece que Fito es, por lejos... A ver... No quiero entrar en un tema específico más de mi columna, ¿no? Vos sabés que yo siempre he afirmado que tengo un podio en el rock nacional integrado por tres grandes autores, que son García, Luis Alberto y Soulé. Pero ahí nomás está Fito, ahí nomás está el Indio, ahí nomás están...
0: Sí.
3: El Indio de los Redondos, ¿eh?
0: Sí, de paso... El miércoles 19 de agosto a las 19 horas en Fundación Libertad, en el tradicional ciclo ya de After Office, vas a estar dando una charla y conversando sobre filosofía y rock, sobre rock y filosofía, así que invitados allí los oyentes.
3: Me dijeron que voy a estar muy bien acompañado.
0: Sí, es probable que esté yo ahí acompañando. Opa. Bastante probable, te diría que voy a estar ahí. En efecto, voy a estar ahí. Así que nada, aparte de lo que estamos conversando acá, seguramente lo veamos en una versión
3: y vamos a hablar sobre
0: más extensa.
3: Sexo, droga y rock and roll.
0: Sí, siempre, ¿no? Sí, siempre. La tierra no se vende, la tierra sí se vende. Yo creo que hubo muchos errores de comprensión esta semana al respecto. Yo lo leía a Lucas Liach, que lanzaba un ejemplo. Yo no les voy a poner los números porque me parece que es medio... aburrido si yo les hago la parte numérica, pero la normativa actual le pone un límite del 15%, si no se terminó modificando porque ese apartado lo terminaron quitando del proyecto de ley que se votó, pero la normativa actual le pone un límite porcentual a los extranjeros para la adquisición de tierras. Este límite porcentual, que a lo mejor no se entiende demasiado porque uno le dice no, el 15%, es un 15% que está atado al lugar geográfico en virtud de la población que vive en ese lugar. Y esto es en relación a la nacionalidad. ¿Qué significa? Que si vos te vas a un lugar que tenga X cantidad de habitantes y que tenga determinada expansión del territorio, vos te fijas nacionalidad por nacionalidad cuáles son los países de donde viene la gente que compra, y entonces en algún momento se llega al máximo y ya no puede haber más gente de esa nacionalidad que pueda comprar. Vamos con el ejemplo práctico que lo tiraba Aliach, que para mí era bastante gráfico. Te vas a algún pueblito perdido en la provincia de Buenos Aires, ¿sí? 40.000 habitantes, 50.000 habitantes, 30.000 habitantes, ¿sí?
3: Con una Ramallo.
0: Sí, te va con una cantidad de hectáreas que tiene ese pueblito. Y se van unos exiliados ucranianos que llegaron a Argentina, que se quieren ubicar y que se quieren ir a trabajar a tierra al medio de la provincia de Buenos Aires. O a vivir ahí porque les gustó, porque es lo que se pueden comprar, porque son los euros con los que se escaparon de Europa después de la guerra, durante la guerra. Y a lo mejor con 29 ucranianos ya no puede haber más ucranianos que se afinquen ahí. Entonces al ucraniano 30 vos le decís, no, loco, no puede comprar acá, te tenés que ir a otro lado. ¿Cuál es el sentido? ¿Cuál es la razón? Ese es solo un ejemplo para mostrar lo ridículo de cómo funciona esto, que por una cuestión que vos no elegís, que es el lugar donde naciste, la nacionalidad que tenés, el país de repente te limita si podés ir o no podés ir a determinado lado, ¿sí? Después tenés un montón de situaciones más. ¿Por qué es mejor que sea dueño de parte de la Patagonia Cristóbal López, ¿sí? O que sea dueño Lázaro Báez, o que sea dueño quien sea, y no Benetton? ¿O por qué el dueño de North Face en su momento compró un montón de hectáreas, las mejoró porque estaban abandonadas y ahora hay parques nacionales porque las dona en Argentina y en Chile? Sí, lo hizo un privado eso. Entonces, en ese sentido y en ese punto, me parece que ha habido un gran error de comprensión de la gente que se ha dejado llevar por consignas que realmente no entienden. Todo el mundo, los extranjeros compran tierras, no es quién la compra, sino para qué la compra, cómo la usa, y ya está la regulación en el uso y la utilización de la tierra. No hace falta limitarla en lo que refiere a la adquisición a lo que es medieval, y en todo caso al revés, porque en el medioevo, que venía desde la antigua Roma, uno era dueño del cielo al infierno de aquello que poseía, y entonces uno podía hacer absolutamente lo que se le cantara la gana con ese pedazo de tierra. Y sin embargo, cantantes, los artistas, los escritores, se han puesto a ondear una banderita de la que verdaderamente no entienden un pomo.
3: Y sí, a ver, yo creo que hay serias dificultades. A mí me gustan los debates ideológicos, serias dificultades para conceptualizar algunas cuestiones que son bastante abstractas, ¿no? Como soberanía, como patria y como varias más que, por otra parte, tocan más la sensibilidad, porque tenemos introyectadas una serie de ideas que nos tendrían que obligar a reaccionar de determinada manera, porque ese es el mandato que tenemos desde muy chicos, y por ahí no se entiende mucho qué es lo que se está discutiendo, como decís vos, Garre.
0: Pasemos de Fito Páez a Quirno, el canciller de la República Argentina, ministro de Relaciones Exteriores. ¿Qué decía Pablo Quirno esta semana?
8: Bueno, sí, esto es una visita oficial de la Santa, del Santo Padre, donde está previsto una reunión con las autoridades argentinas, con el presidente de la Nación. El presidente de la Nación es quien invita y en conjunto con las autoridades eclesiásticas es quien termina organizando esta visita del Papa, con lo que sí, el presidente Milei estará reunido con el Santo Padre, con quien ya se reunió en Roma en el momento de su asunción. Con respecto a la visita o la no visita del Papa Francisco en su momento, nosotros entendemos que la vocación del Papa Francisco fue visitar Argentina. Por cuestiones ajenas a nuestra voluntad, lamentablemente eso no ocurrió, y por eso homenajeamos la memoria del Papa Francisco en la visita que realizamos en febrero recientemente, cuando fuimos a entregarle la invitación oficial al Santo Padre para venir a Argentina, y también estuvimos presentes en el aniversario de su fallecimiento, tanto en el Gabinete Nacional, en la misa realizada por la Conferencia Episcopal en Luján, como el Presidente, la Secretaria General y yo mismo en el Santo Sepulcro en Israel, porque estábamos de visita en ese momento.
0: Bueno, ¿qué va a decir Kirchner? Está bien lo que dice Kirchner, es lo que diplomáticamente corresponde. Ahora, lo del Papa Francisco va a ser siempre una muestra de lo que pensaba de la Argentina y de lo que pensaba de los gobiernos de turno, sin importar el signo político. El tipo sobrevoló la Argentina para ir a Chile y mandó mensaje en inglés, telegrafiado.
3: Ayer leí una teoría conspiracionista acerca de Jorge Bergoglio, ¿no?
0: ¿En qué sentido?
3: Que decía que en realidad, y según el derecho canónico, que por supuesto no es mi especialidad.
0: Ah, ahora vas con esa cuestión de si fue o no fue papa.
3: Efectivamente.
0: No, eso no es serio, eso, porque estaba el otro papa vigente, el obispo de Roma.
3: Nunca renunció a su capacidad, digamos,
0: sí, pero
3: divina.
0: Se murió antes de que se muriera el otro. Con lo cual ahí ya lo tenés resuelto.
3: Bueno, ahí sí. Ahí
0: entonces,
3: sí. El último periodo, sí.
0: Se vuelve completamente abstracto.
3: Ahí sí, fue papa.
0: Va a venir el Papa León, no va a pasar por Rosario, marcando la intrascendencia de la ciudad, ¿no? En ese sentido.
3: No es tonto el peruano.
0: Bueno, estadounidense también, ¿no?
3: Sí, bueno, nació en Chicago, pero se nacionalizó peruano.
0: Sí, es así, tiene su pasaporte, tiene su documento, su fotito, habla español más que inglés, por lo menos en los eventos públicos.
3: Y creo que es hincha de Alianza Lima.
0: Puede ser, ¿no? De Sporting Cristal.
3: No, me parece que de Alianza Lima.
0: Está bien, si el tipo le gusta Alianza Lima, le gusta Alianza Lima. Después de este audio de Kirchner, tenemos, bueno, ahora se resignifica... producto de lo que es el fallecimiento de su consuegro, estamos hablando de José Rocuso, que se viralizó un audio de una entrevista que le hiciera al paso el amigo Mauro Jasprisa respecto a la inseguridad en la ciudad de Rosario y en Santa Fe. Esto decía Rocuso esta semana.
9: En su momento, los periodistas cuando venían, yo le decía recién a Verónica y te comentaba vos, bueno, venían con camisa de fuerza, antibala, y ahora verlo acá para una buena nueva como esta nos llena de orgullo. La verdad que estoy muy contento.
0: Obviamente.
9: Y más que lo tengan en cuenta el local, que es un local de cercanía, donde esa promoción es muy abarcativa y en realidad no se impone, sino que todo el mundo quiere sumarse, que eso está bueno.
10: Obviamente, por lo que dijo, ¿no? La situación cambió y
9: cambió
10: mucho.
9: Cambió mucho, claro que cambió mucho, hoy los barrios están más tranquilos y bueno. Ya te digo, es una buena nueva, nos pone muy contentos.
0: Bueno, lo escuchábamos ahí, digo, esto se resignifica probablemente producto de lo que va a ser el ciclo noticioso a lo largo de todo el día con el lamentable deceso del padre Lionel Messi, Jorge Messi. Pero sí, habría nuevamente esta declaración que era receptada rápidamente por varios de los medios locales, la gran mayoría sin darle el debido crédito a Jasprisa, como corresponde, que es el que le hace la pregunta y el que obtiene esa declaración, sobre cómo está Rosario, que es lo que venimos, y Rosario y Santa Fe también, ¿no? Venimos analizando desde hace largo tiempo aquí en La Inquietud, con lo que muchos marcan, pero lo hacen en voz baja, es una Pax sostenida que no termina de entenderse bien producto de qué o en virtud de qué. Yo lo he conversado largamente en off con quienes mejor entienden estos temas a nivel nacional, que me dicen que habría que hurgar un poco más en lo profundo para entender realmente qué es lo que está sucediendo, porque si no hay determinados resultados y determinados guarismos que no se entienden realmente. Yo creo que tenemos una cifra negra en determinados delitos que obviamente no se investigan ni se denuncian, y que luego en lo que refiere al crimen organizado hay algo de lo que no nos estamos enterando oficialmente y probablemente no nos enteremos por bastante tiempo, ¿no? No sé si lo veo yo.
3: Esta semana recordemos que hubo más muertos en situación violenta en la ciudad de Rosario, pero como venían de un incidente en semana anterior o semanas anteriores, directamente ni se registró y apareció como una mención bien al fondo o en el subsuelo de los portales de Rosario, Garre.
0: Sí, ahí lo hemos marcado siempre respecto a cómo se levantan o se le da foco a determinada información y no a otra. Yo creo que también, corresponde marcarlo, se le da demasiada importancia a los medios tradicionales y al legacy media en algunas cosas, cuando la gente ya eso básicamente no lo consume, y lo dice alguien Duche desde su propia silla, ¿no? Uh-huh. La manera en la que la gente se informa es diferente, lo que no aparece registrado no existe, pero tampoco todo lo que se registra verdaderamente es lo que la gente lee o lo que la gente le importa, ¿no? Hay mucha cuestión onanística y masturbatoria en todo eso. Entonces, en ese punto y en ese sentido, algunos se benefician de todo eso, ¿no?
3: Pero también está lo que marcaba ya en 1972 Humberto Eco con las reglas para la manipulación de la información. Un buen ejercicio y un buen casi entretenimiento, si uno fuera insensible, fue ver las diferentes coberturas de lo que sucedía en Capital Federal este jueves. Yo permanentemente hago zapping y miro mucho, no porque me seduzca la veracidad de lo que dicen ni muestran, pero miro mucho a lo largo del día C5N.
0: Qué lindo, qué lujo.
3: Bueno, vos sabés que yo me entretengo mucho. Miro Real, después Daniela Ballester y finalizo con El Gato Silvestre.
0: Sí. Y después de eso, directo al psiquiátrico.
3: No, trato de evitar a Dugan, que me cae muy mal, muy mal. Y los demás a lo largo de la jornada tampoco me caen bien. Pero eso es algo que es casi un ejercicio, es como mirar, para mí, programas humorísticos, especialmente Real y El Gato Silvestre. Pero lo que iba, un gran contraste entre las coberturas, Garre, y la objetividad, la ética, y esto y lo otro, son inexistentes hoy día.
0: Es así. La última novela de Humberto Eco, lo mencionabas a Eco, fue Número Cero, donde retomaba el periodo de auge de Silvio Berlusconi y contaba de un diario redactaba Números Ceros, es decir, la versión previa de la que iba a salir supuestamente al día siguiente, para así apretar a políticos y empresarios con una edición que nunca estaba pensada para ser publicada, sino pensada para apretar a empresarios y a políticos, tal y que cual. No se pusieran dinero o hicieran cosas. Yo no estoy diciendo que esto suceda en la Argentina, sí, me parece que es una cuestión a nivel mundial. Me parece que hace rato que los medios no hacen Número Cero, sí, sino que lo que hacen es que los políticos revisan los Números Cero antes de que salgan, ¿no? Y entonces desde la política le marcan a los medios muchas veces qué es lo que tienen que hacer y qué es lo que no tienen que hacer. No estoy diciendo que estuviera bien lo que se hacía en la época de Berlusconi, sino que me parece que ha pendulado hacia el otro extremo. Eso es lo que estoy marcando. No estoy diciendo que esto suceda aquí. Me parece que es una cuestión a nivel mundial que es para analizar sobre cuál es la relación entre la política y los medios y la política. Pasemos, hablando de la política, a otro de los personajes de esta semana,
3: a ver,
0: Candela Arizaga, sí, que estuvo con Facundo Moyano en lo que fue, no sé, noches de exceso. Vos hablabas de sexos, drogas y rock and roll, y estas eran las declaraciones de Arizaga esta semana, luego de que saliera corriendo, no sé, desnudo. Yo no vi los videos, te voy a ser honesto, no lo tengo muy en claro. No,
3: en la imagen borrosa se ve una chica en bombacha roja,
0: en paños menores,
3: descalza, que para mí fue lo más notable y significativo, que estuviera solamente en paños menores, como decís vos, porque correr por la 9 de julio en pata y a la velocidad a la que iba, es increíble.
0: Y bueno, ¿no viste cuando los infiltran a los caballos y demás?
3: Una locura.
0: Escuchemos qué decía Arizaga después de todo esto.
11: Sabemos que no podés hablar, pero
12: ¿qué? Gracias, chicos,
11: por preocuparme.
12: Sí, obvio.
11: ¿Sí? ¿Quieres dar la vuelta? ¿Qué es
12: ese?
11: Lo veo para atrás.
12: ¿Me quise en pareja como yo? ¿Me quise en pareja como yo?
11: Esas imágenes dijo que te inició el consumo.
13: Cuando se te ve que te caes al piso y te querés liberar de él.
12: Tuve un
13: brote, lamentablemente, que lo voy a trabajar de acá en adelante para estar bien.
14: Tus cercanos dicen que sos una chica sana y deportista. ¿Por eso llama la atención?
13: Sí, también.
14: Lo que dicen que tú estás consumiendo.
15: Chicos, de a uno, preguntemos, no me contestes.
13: Es un tema que...
16: No me voy para atrás, ¿eh?
13: Psicológico que voy a tratar de ahora más. Estuve inconsciente hasta ayer y nada, y lo primero que pude es contactarlo a él.
16: Que viene por una amiga de ella, que me conoce a mí.
13: Nada más.
17: ¿Viste miedo?
14: ¿Huiste de una situación?
13: No, para nada, chicos, para nada. Si no lo hubiera dicho, obviamente.
18: ¿El consumo te llevó a salir así a la calle? ¿Te llevó a esta
13: situación? Varias cosas que atravesé yo psicológicamente y bueno... Lamentablemente.
15: O sea, ¿qué le dirías a Facundo? ¿Qué le dirías a Facundo ahora? Facundo que está viendo por televisión en este momento. ¿Qué le decís?
16: No, de hecho, ella pidió que se levante la restricción.
15: Claro. ¿Qué le decís a Facundo?
13: Ah, espero verlo pronto.
14: ¿Estás bien, Facundo? ¿Estás sin amor? ¿Estás bien?
13: Sí, sí, el problema nunca fue con él. Es un brote psicótico yo tuve.
14: ¿Y qué pasa cuando lo señalan como violento o lo señalan que estuvieron consumiendo?
13: Si ven las cámaras, yo huía de todo el mundo. Si hay un policía corriéndome, yo lo miro,
14: ¿es verdad que estuvieron 3 días consumiendo?
13: No fueron tres días.
15: No hubo golpe.
13: No voy a hablar de eso.
14: No, porque no me pregunta a mi colega, ¿qué hace bien entonces? ¿Es un buen novio?

0: Obviamente, claro que en el rock se ha consumido a nivel histórico, pero no es el único ámbito, no es el único universo en el cual se han amasijado con la merca, agarre, lamentablemente.
1: Hablando de menciones y no uso, recordemos cuando injustamente se lo persiguió a Calamaro por decir que buena noche para fumarse un porrito.
0: La verdad.
1: Cierro ahí la cita, ¿no? Para que quede claro que no es apología, que estamos solamente recordando aquel viejo caso.
0: Por supuesto, agarré una estúpida. Y ahí es que apareció y se hizo famoso Joe Stefanolo.
1: Sí, después tuvo el caso Bastarrica, que es más famoso
0: también,
1: que
0: es cierto,
1: Calamaro para
0: es cierto.
1: Los fines del consumo de estupefacientes y de la marihuana.
0: Gustavo Bastarrica.
1: Sí, también Calamaro después terminó sacando Jamón Ibérico, el disco en vivo.
0: Creo que
1: sí. En España.
0: Sí.
1: Donde él mismo pide un porrito a los catalanes, es decir, cómo cambió el tiempo que pasó de tener un problema en un recital a dejarlo registrado en un disco.
0: Sí, lo recuerdo bien, es así.
1: Pero algunos, tendrán que ver ellos mismos qué pasa con el consumo problemático, como se le suele decir ahora.
0: Tal cual.
1: Son las 8:56 de la mañana, vamos a poner una música, a lo mejor algo de Calamaro, ya que hablamos, o de Fito, no sé, a ver, ahí nuestro operador Agustín lo está preparando, estará eligiendo algo de Fito o algo de Calamaro, con qué nos sorprenderá, porque vamos a poner música, vamos a ir a una tanda comercial y vamos a volver para entrevistar a Ali Bilpú, la directora de la Alianza Francesa de Rosario, así que no se vayan, no se lo pierdan, que nos queda todavía una hora de programa aquí en La Inquietud por Radio Fisherton.
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1: Damos vuelta de página aquí en La Inquietud por Radio Fisherton. Tenemos un enorme honor, placer y privilegio. Del otro lado de la línea está la directora de la Alianza Francesa de Rosario, Alix Villepú, que nos va a comentar primeramente de un importantísimo evento que se va a estar desarrollando el domingo 16 de agosto de 2026, que es una maratón aquí en la ciudad de Rosario, Les Kilómetros Francés, 5, 10 kilómetros. Ella nos va a estar contando un poco más de todo eso. Es un placer recibirla, Alix, aquí con nosotros. ¿Cómo estás? Garra Tedor te saluda.
2: Hola, bonjour, gracias por recibirme. ¿Todo bien por acá? Con mucha mucha ansiedad para la próxima maratón.
1: Ahí podemos practicar un poco nuestro francés, escuchar francés que siempre nos emociona. ¿Cómo se va? ¿Tú te preparé para el kilómetro francés?
2: Ça va très bien, merci. Oui, je suis prête pour les kilomètres français.
1: ahí tenemos todo que se va armando, que además es la tercera edición, Alix, corregime si me equivoco, ya de lo que podríamos decir es una tradición por parte de la Alianza Francesa de Rosario. Digo, 3 años, 3 ocasiones, no es un número menor, siempre con las camisetas más chic de las carreras en la ciudad, ¿no?
2: Exactamente, de hecho tengo como el ejemplo acá.
1: Ahí lo vemos en pantalla para quienes nos estén mirando por YouTube, con una hermosa, hermosa camiseta en blanco con letras y números dorados, bien pintoresca, diríamos nosotros.
2: Sí, bueno, es porque, bueno, sí, la tercera edición, la verdad que estamos muy orgullosos de ver que sí es un evento que ya hace parte de la agenda de Rosario y del mundo del running. Y la primera edición, la remera era azul, la segunda roja, y entonces, bueno, no, se nos ocurrió poner el blanco por la bandera francesa.
1: Completan la bandera. ¿Cómo es la modalidad? ¿Cómo está pensado? Porque la idea es que sea algo inclusivo, que sea algo familiar, pero que también haya atado a todo esto una propuesta cultural, ¿no? Conectarlo con lo francés y con la vida francesa.
2: Sí, la idea no es que sea una carrera clásica, pero le quisimos poner un toquecito francés. Bueno, inició hace 2 años en el marco de los Juegos Olímpicos que tuvieron lugar en París. Y siempre desde el inicio nuestra idea era eso, que sea una carrera inclusiva en el sentido que el abuelo para ir a correr con su nieto y que los familiares puedan estar y compartir, que sea un domingo para juntarse con la excusa de la carrera, pero también con otros tipos de actividades que tengan que ver con Francia o la francofonía. El primer año teníamos 250 cupos y se vendieron los cupos en menos de 24 horas. Así que, bueno, como nos fue un éxito, la primera edición hicimos, bueno, intentamos segunda edición y la idea fue poner el doble de cupos y ahí sí agregar cada vez más actividades tipo comida francesa, gastronomía, clase de francés, música francesa, sorteo, o sea, fue pensado para que todos tipos de corredores participen. Con los 5 kilómetros o los 10, agregamos, perdón, en la segunda edición una carrera kids, así sí, que es gratuito para los niños. Y además, para los corredores, que los familiares pueden acompañar a su familia o a sus amigos que van a correr, y ellos que también lo puedan disfrutar con actividades mientras los amigos están corriendo. Así que es, se convierte más que una carrera, es un domingo a la francesa, así lo dice la gente ahora.
1: Ahora te pregunto más por el domingo a la francesa, Alix, pero contanos un poco del circuito, ¿no? Porque eso a la gente seguro que le interesa el recorrido, dónde empiezan, dónde terminan, para que se lo vayan imaginando, para el que se quiera inscribir y no se haya inscrito, se lo pueda representar mentalmente. ¿Dónde es que van a estar corriendo?
2: Es Avenida Buenos Aires con Belgrano, es cerca del Monumento de las Malvinas. Ahí parten y después se recorre las calles recreativas, si no me equivoco, hasta el barquito un poco más lejos y después
1: El
2: se
1: barquito de papel,
2: vuelve.
1: sí. Perfecto. Ahí hacen
2: Exacto.
1: la U y retornan al lugar de inicio. Un recorrido siempre muy paradigmático para los que conocen la ciudad y a lo mejor para alguno que también venga de fuera de Rosario. Hablemos de ese domingo a la francesa, ¿no? Porque hablabas de música francesa. ¿Qué es lo que se está escuchando ahora en Francia? Porque uno a lo mejor se queda desactualizado del otro lado del océano, se queda, si bien era británica, pero más francesa que británica, con Jane Birkin, se queda con Serge Gainsbourg, se queda con
2: Ah, sí.
1: Billie Holiday, pero ¿qué se escucha ahora en Francia?
2: bueno, en realidad para la maratón hacemos venir un dúo franco-argentino que hacen sus propias composiciones. Pero para responder a la pregunta, ¿qué se escucha en Francia? Bueno, ya no soy tan joven, entonces, bueno, se escucha mucho rap.
1: Okay.
2: Pero los nombres que yo tengo creo que no son los nombres que los jóvenes de 20 años escuchan ahora. Tengo referencia de hace 10 años, pero Damso, es rap, mucho rap se escucha en Francia, pero sí, porque en general acá la gente nos habla de Aznavour, Edith Piaf,
1: Sí, los clásicos.
2: pero bueno, son clásicos, sí, son clásicos. Stromae, que es bien conocido. No sé si salió un disco recientemente, pero eso sería como mucho, mucho rap y mucho electro, creo también, la French Touch, como se dice.
1: En este domingo la francesa va a haber gastronomía francesa. ¿Qué es lo que va a poder estar degustando la gente que se haga presente en Le Kilómetre Francés?
2: Salado y dulce, postrecito rico y brocheta. Trabajamos con un chef que se llama Mayu Godard y yo lo digo como francesa, cuando como su pastelería me da la sensación que estoy comiendo en Francia. Así que
1: Volvés a casa
2: hay
1: por
2: que
1: un ratito.
2: conocer. Sí, hay que venir a conocer. De hecho, el año pasado vendió todo, tuvo que traer más de su sede principal, hubo un éxito muy, muy grande. Y bueno, y también, bueno, después chocolate, café, y porque sí, va a ser frío.
1: Va a haber una clase gratuita de idioma francés en esa jornada, Alix. ¿Esto es de libre acceso? ¿Cómo es que la gente se acerca? ¿Cómo va a ser la modalidad? Va a ser al aire libre, imagino, ¿no?
2: Sí, o sea, hay toda una instalación con un escenario y con pantalla y todo, y ahí se va a dar todo el concierto de música y la clase de francés, así que todos pueden participar, hasta 1.000 personas pueden estar tranquilamente, solo se tienen que acercar. De hecho, convocamos a los corredores para correr, pero también si es solo venir, después tomar un sumate sentado en el pasto, escuchando música y to tomando la clase de francés y después seguir hasta, no sé, el Monumento de la Bandera, se puede hacer tranquilamente.
1: Ahora te pregunto un poco más sobre la carrera, pero aprovecho que te tenemos, ya estás aquí en este rol en la Alianza Francesa de Rosario desde 2023 en Rosario y en la Argentina. ¿Cómo te vas sintiendo ya prácticamente convirtiéndote poco a poco en una local, ¿no? En la ciudad con los años que van pasando?
2: Sí, ya me argentinicé en mi manera de hablar. O sea, cuando llegué no hablaba de te llamo, pero ahora, o sea, ya tengo un par de lunfardos argentinos que se me pegaron. Y claro, con 3 años ya uno entiende la idiosincrasia argentina y se convierte de a poquito. Vamos a ver, porque cuando voy a regresar a Francia, lo que va a decir mi familia y mis amigos, si cambié.
1: un vínculo que sin duda se ha acrecentado y ha quedado instalado luego del que para Francia no fue el mejor resultado, para la Argentina sí, el Mundial 2022, pero que marcó, y la Alianza Francesa de Rosario siempre se lo ha tomado en sus redes sociales de una manera muy amistosa, lo de Francia segundo y demás, uno lo ve en las redes sociales, pero cada vez están más fuertes los lazos entre la Argentina y Francia, ¿verdad, Alix? Eso se nota como el ida y vuelta, los intercambios, el interés de aprender por un lado francés y por otro lado español, está en uno de los picos más altos de las últimas décadas, ¿no?
2: Sí, total. Igual, yo creo que Argentina siempre tuvo lazo fuerte con Francia y con el francés. Yo trabajé en otros países de Latinoamérica y lo que me sorprendió cuando llegué acá es las ganas de los argentinos en aprender francés, pero más que todo por placer, por curiosidad del idioma y de Francia, por gusto, no porque, no sé, hay un proyecto de irse a estudiar o a trabajar, sino solo por placer, porque siento que es un país muy francófilo. Y eso se nota porque, bueno, la Alianza da clase de francés y también hacemos eventos culturales y siempre hay mucha curiosidad en conocer más y tener vínculo con mi país.
1: Eso es impresionante, ¿no? En lo histórico se cuenta en los libros cómo originalmente en las épocas de mayor auge económico de la Argentina viajaban en barco largos meses las familias más adineradas para ir a las galerías Lafayette, ¿no? Y hacer sus compras, digo, impresionante todo eso. Te pregunto, porque sé que están arrancando ya las clases del segundo semestre, ¿todavía hay tiempo para el que nos esté escuchando y quiera empezar a aprender francés o retomar su francés quizá un poco oxidado, como es mi caso, que lo debería practicar más? La Alianza está en este momento por iniciar o iniciando sus cursos del segundo semestre, ¿verdad?
2: Sí, en realidad ahora en la próxima semana, el 11, sí hay tiempo, abrimos un nuevo curso de 2 horas a la semana para principiantes que hemos pensado para la gente que tiene una agenda muy, muy ocupada, pero sí se quiere, o sea, se quiere involucrar en aprender francés, porque sabemos, ¿no?, que todos tenemos agenda full y que hay que buscar a los niños, y ir a trabajar y comprar y no sé qué. Entonces, lo hemos pensado para la gente que sí quiere arrancar francés, pero con tranquilidad. Así que empieza el martes a las 18 ese curso para principiantes. Después, en mitad de septiembre, vamos a tener la apertura de todos los demás cursos, que sería el tercer trimestre para también principiantes si quieren venir, pero ahí será un curso de 4 horas a la semana y todos los demás niveles como por ejemplo para vos, que ya tienen conocimiento y que se va a inscribir en niveles más avanzados.
1: Alix, sé que también hacen cada tanto un ciclo cultural vinculado con el cine. Es más, me llegaba una invitación hace pocos días, me parece que para ver la clásica de Las Coristas. ¿Están también fomentando la posibilidad de que la gente disfrute un poco de cine francés? Que eso no siempre está, lamentablemente, en las salas de cine principales, y entonces uno puede ir a la Alianza cada tanto cuando los están proyectando a ver cine francés.
2: Sí, totalmente. Cada mes proyectamos 2 películas francesas con subtítulos en español. No hay necesidad de hablar francés para poder disfrutar. Ayer fue el miércoles fue la de Les Choristes. Es gratuito, pueden venir acercarse de la Alianza y disfrutar de la película. Y aprovecho para decir que el próximo mes vamos a tener un festival de cine francés.
1: ¡Epa!
2: Que, que hacemos en colaboración con el Cine del Cairo y el Lumière.
1: Muy
2: Así
1: bueno eso.
2: que sí, cada año tenemos esa propuesta que suele ser en el segundo semestre del año. Así que si quieren saber más, se pueden mirar la programación en el sitio web de la Alianza, en su agenda cultural, o en el mismo Instagram, Alianza F Rosario, y ahí publicamos nuestra agenda mensual, porque hay cine, pero hay muchas cosas. Bueno, quizás, Gareth, vos podrías venir a este, que es el apéro, que la idea es juntarnos, tomar algo y hablar francés de manera relajada. Así que
1: Me encanta la
2: para justamente lo
1: propuesta.
2: que quieren practicar, eso lo hacemos una vez al mes. Tenemos una cata de perfumes ahora a fin del mes de agosto sobre la temática de la lavanda, bueno, por la Provence, ¿no? Así que hay un montón de actividades para todas edades, para todo tipo de gustos, para todos gustos. Así que se pueden fijar y dicen, bueno, este mes yo voy a la Alianza para el cine, el segundo para cata de perfume, el tercero para un concierto, porque vamos a tener un taller de teatro foro también con una francesa que viene a dictar ese taller en Rosario. Vamos a tener conciertos, bueno, un montón de cosas. Así que bienvenidos a todos para disfrutar de esa linda agenda cultural.
1: Me encanta todo eso, Alex, una alianza francesa de Rosario de puertas abiertas a toda la comunidad. Comenzamos hablando de lo que va a ser la carrera del kilómetro francés, y es no este fin de semana, sino el fin de semana siguiente, ya lo decíamos, el domingo 16 de agosto de 2026. Si la gente se quiere anotar, si la gente se quiere inscribir, hoy sábado 8 de agosto, ¿está todavía tiempo de hacerlo? ¿Dónde debe hacerlo? ¿Cómo debe hacerlo?
2: Sí, tienen hasta el próximo sábado para inscribirse porque el sábado es la entrega del kit. Entonces la carrera es el domingo, pero el sábado en el día tienen que venir a la Alianza a recuperar el kit. Y la inscripción se puede hacer o si van en el sitio web de la Alianza Francesa, hay un link que le va a mandar directamente a la página para inscribirse. Porque, o sea, no. Sino la dirección URL es
1: Sí,
2: muy larga.
1: es larga. Recordémosle a la gente cuál es el sitio web de la Alianza, entonces, en ese caso, Alix.
2: Alianza Francesa Rosario, a ver, te voy a decir
1: Sí,
2: exactamente, es AF Rosario.
1: sí. Punto.
2: AFRosario.org.ar.
1: Perfecto, afrosario.org.ar. Se meten allí directamente en el sitio web oficial de la Alianza Francesa de Rosario y ahí encuentran el apartado para poder inscribirse en la carrera, ¿verdad?
2: Exactamente.
1: Alex, ¿algo más que nos quieras contar? ¿Una última reflexión que nos quieras compartir en esta conversación de hoy?
2: No, o sea, gracias por este espacio. No sé si puedo decir eso, pero los kilómetros franceses, de verdad, para mí es el evento que creo que más me gusta de la agenda anual que tiene la Alianza. Es un momento muy, muy agradable, muy cálido, siempre nos tocó un sol excepcional, es para compartir, así que más que bienvenidos a vivir ese encuentro con nosotros. Y bueno, y si no pueden venir el domingo, la Alianza, como lo dijiste, tiene siempre las puertas abiertas para recibirlos, así que bienvenidos, bienvenido.
1: Muchas gracias, merci beaucoup, Alix. Gracias, Alix. Teníamos a Alix Villepú aquí en La Inquietud por Radio Fisherton.

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0: 9 y 25 de la mañana en la ciudad de Rosario y en toda la Argentina. Estamos aquí en La Inquietud por Radio Fisherton. Lo señala la música, lo anunciamos al comienzo del programa. Es momento de la infaltable columna de Ernesto Edwards aquí en este programa en La Inquietud. ¿Cómo estás, Pato? ¿Todo bien?
1: Todo bien, Garrett. Agradecido con el paso de los días y las semanas, porque recordá que la primera vez de esta temporada 2026, cuando vine presencialmente acá a tu programa, a Radio Fisherton, que está, bueno, en pleno microcentro de Rosario, con una ubicación de privilegio realmente, porque está en la intersección de las dos peatonales, mejor ubicado imposible. Yo cuando era chico, si bien había toda una trampa y una falacia, ¿no? Porque una pregunta de examen que te hacían es ¿cuál es el centro de Rosario? ¿No? Y uno, no en mi caso, pero alguien que vos conociste, no importa quién, contestaba rápidamente y sin pensarlo, Corrientes y Córdoba, ¿no? Y la respuesta era, no, el centro de Rosario está en la Plaza 25 de Mayo, porque ahí está la catedral, ahí está la sede del ayuntamiento, el correo, la plaza. Y para mí el centro de Rosario está en San Martín y Córdoba, ¿no? Y decía que qué bueno que han pasado los días, porque la primera vez con caras poco amistosas que transitaban en plena oscuridad en una peatonal Córdoba despoblada e insegura, bueno, en esta ciudad que es la capital nacional de la inseguridad, es mucho más grato venir ya con el sol asomando, Garrett.
0: Sí, sin duda alguna que eso ayuda bastante. ¿Qué hiciste esta semana?
1: Esta semana estuve viendo con gozo y algarabía, si bien no me gustó ni me convenció para nada el primer capítulo de la cuarta temporada, que sería el inicio de la segunda mitad de Ted Lasso.
0: ¿Por qué no te gustó?
1: Lugares comunes, clichés.
0: ¿Qué tienen de malo los lugares comunes y los clichés?
1: No, hay veces que están
0: esos
1: bien.
0: Esos lugares donde uno se siente cómodo.
1: Hay veces que vienen bien, pero en este caso no.
0: ¿No te gustó que los británicos viajaran a Kansas City y conocieran un poco de la vida de Ted Lasso fuera de Londres?
1: Vos sabés que me sorprendió, fuera de esto que estás mencionando vos, las edades de las dos chicas que tienen sus protagónicos casi, o por lo menos tienen sus papeles secundarios importantes, ¿no?
0: Una es de mi edad, creo, más o menos.
1: Exactamente.
0: Y la otra es pasado los 40, pero tampoco demás, no llega a los 50 la otra.
1: No, sí, tiene 52,
0: okay.
1: Pero yo le daba mucho más y pensaba, es una señora muy bien conservada, muy llamativa, es muy alta porque mide más de 1,80 m, ha sido y lo sigue siendo muy buena moza, pero la otra chica,
0: ¿sabés que era en Juego de Tronos lo que hacía Jane?
1: Sí, era una septona.
0: Sí, era la que hacía Jane.
1: Bueno,
0: Jane,
1: era una septona, Jane. Yo la recuerdo bien, no me tomás desprevenido con tu pregunta de examen. Y la otra chica, yo la hacía también bastante más veterana en cuanto a edad, y efectivamente tiene 37 años. La idea de esta cuarta temporada, que repito, es el inicio de una segunda mitad, porque se la ha pensado para que sean 4, 5 y 6 las temporadas, y con una idea central, principal, que gira en torno a la organización de la división del fútbol femenino en ese club en el que él dejara su Estados Unidos natal en Kansas, ¿no es cierto?
0: Sí.
1: Y pasara a dirigir algo de lo que no tenía la menor idea, es decir, el fútbol. Bueno, los Estados Unidos le dicen soccer, no sé por qué, ¿no? Pero
0: sí, no, en serio.
1: Sí, sí, sí, digo, no sé por qué es como queriendo decir la verdad.
0: Pero vos sabés que supuestamente soccer le decían originalmente en Inglaterra cuando se lo llevan a Estados Unidos, porque ¿cuál es el nombre completo del fútbol?
1: Ilústrame.
0: Association Football.
1: Ah, sí.
0: Supuestamente el soccer viene de Association a Soc Soccer.
1: Mira.
0: Y que originalmente le decían soccer, se piensa, a los británicos cuando se lo llevan a Estados Unidos, y que de ahí les quedó lo de soccer a los estadounidenses. Son teorías e hipótesis. Suena bastante plausible, ¿no?
1: Qué notable, ¿eh? Bueno, y después estoy esperando una mejor oportunidad para terminar de ver una película que a mí me hacía mucha ilusión.
0: Sí, pero que ya se supo que fue un fracaso en la
1: taquilla. Fue un fracaso.
0: Supergirl.
1: Superchica. Con esta chica que extrañamente para mí, muchos, yo diría haters, insisten con que es fea, Millie Alcock.
0: Le piden que se arregle los dientes.
1: Sí, pero para mí es una chica muy bonita. Ahora, no me parece una gran actriz, ni me parece que es la mejor que hizo el rol de Superchica.
0: Dicen que es la mejor actriz australiana del momento, o quizá de la historia.
1: Bueno, algunos dirían Nicole Kidman, pero Nicole Kidman en realidad es estadounidense, nació en Hawái, ¿no? Una cosa que descubrí paseando por el centro, sí. Por un mall céntrico, no importa cuál, y descubrí, de casualidad mirando, porque bueno, es lo que yo siempre busco, ¿no? Tienen una especie de cine o microcine o algo así. Yo he ido alguna vez y vos me has referido que también has ido.
0: Sí.
1: Están exhibiendo y siguen por lo menos una semana más la mejor película española del 2025,
0: sí,
1: que yo
0: domingos.
1: Tuve, efectivamente, tuvimos el placer de verla juntos el año pasado en España. Película que recomiendo, se la recomendé a un íntimo amigo.
0: ¿Y la va a ir a ver?
1: A Luis Sánchez, espero que sí, pero no he tenido confirmación y tampoco le mandé, para no spoilearlo, el comentario, la crítica que publiqué oportunamente en Norte Bonaerense, ¿no? Así que he andado por ahí, además de seguir la información, de estar pendiente de un montón de cosas, de la política nacional, provincial, municipal, y que no voy a entrar en detalle, tampoco
0: sí.
1: Voy a decir nada de la Corte Suprema de Justicia de la provincia y nada. Entonces, a ver, me pongo en tema de columna y hoy me pongo rigurosamente culto,
0: porque
1: supongo que he estado revisando algunas cuestiones a partir de lo que vos ya anticipaste, que es la invitación que me ha hecho Fundación Libertad para dar una charla sobre rock y filosofía el próximo miércoles 19 a las 19 horas. A ver, ¿de qué quiero hablar? A poco más de 250 años de su nacimiento, Ludwig van Beethoven es un ícono de la música clásica, pero también un inspirador y una referencia del rock. Se sabe que la música es el arte de combinar sonidos en base a armonía, a melodía, a ritmo, y que con su producto experimentaremos diferentes emociones a partir de su escucha. Pero, a ver, ya sabemos que el rock va más allá del número de compases que definen un género, y que sus textos intentan transmitir un mensaje que refleje un concepto, Garrett, y lo propio hacen su actitud de contracultura y rebeldía, que también lo define, ¿no? Ya que estoy mencionando esto de haber de haber no revisitado, pero sí revisando conceptos, el rock, o mejor dicho, el originario rock and roll en la década del 50, a la finalización de la misma. Yo diría que ideológicamente ya había fracasado por el hecho de haberse entregado comercialmente, de haber renunciado a todo aquello que postulaba, y bueno, tuvo que atravesar el Atlántico y recalar en las principales ciudades portuarias de Europa, y ahí, bueno, efectivamente, ya deja de convertirse en lo que fue, se modifica, y es efectivamente y tal cual una cuestión de actitud, de contracultura, de rebeldía, de denuncia social, de confrontación con el establishment. A ver, voy a contar algo, y ya que la estoy viendo a tu madre.
0: Sí, Alicia Pintus.
1: Tu madre fue testigo presencial de esto que voy a contar, ¿no? Y lo hago sin dar algunos nombres.
0: Sí.
1: Porque ciertos personajes ya no están entre nosotros. Hace muchos años, casi 30, en un panel sobre arte y cultura, llevado a cabo en los clásicos veranos marplatenses, un destacado director internacional de orquesta, de música clásica, además, polemizó con un modesto crítico de rock, que no voy a decir que era yo, acusándome, de estar haciendo una apología de una versión degradada de música extranjerizante cuyos ritmos no tenían nada que ver con los valores nacionales y la cultura argentina. Y ante tamaña confusión del músico, la respuesta del por entonces joven pero brillante periodista fue: vos, querido, no interpretás ni zambas ni chacareras. Lo que haces es una expresión mayoritariamente alemana. Bueno, eso le dije. Aunque en realidad de allí también mi error de entonces, ¿no? Porque la música no tiene ni banderas, ni fronteras. Y no solo eso, el rock va más allá al ser un atractivo cóctel, un atractivo cóctel que mixtura y fusiona su variable base rítmica con las diferentes expresiones autóctonas y manifestaciones folclóricas, introduciéndose en una descripción y una fenomenología, como hubiese dicho Edmund Husserl, propia de cada lugar. Por ello, no debería sorprender que ciertas expresiones rockeras hayan abrevado también en lo que conocemos como música clásica. Y voy al punto. Ludwig van Beethoven nació el 16 de diciembre de 1770 en Bonn, por lo que se han cumplido 255 años. A la par de componer 9 sinfonías, 5 conciertos para piano y orquesta, una treintena de sonatas y una ópera, tuvo una vida turbulenta, Beethoven, digamos todo, ¿no? Como en ocasiones su música, que comenzó con una infancia torturada junto a un progenitor alcohólico y violento que pretendía hacerlo competir con la fama de Mozart, y que, agregado a su marcada discapacidad auditiva, lo convirtió en un personaje taciturno e irascible, capaz de destrozar varias de las casas y palacios que habitó. Nada muy diferente a las estrellas de rock, esas que se manejan con el mismo manual. Y no menos significativo y rockero era su desprecio a la autoridad y a las diferencias de clase. Convertido en vida en un destacado representante del clasicismo y el romanticismo, Beethoven, muere en Viena el 26 de marzo de 1827, es decir, ya hace justo casi dos siglos, y su influencia en diversos ámbitos llega hasta nuestros días, incluso, y ese es mi punto, en el rock. Lo que conocemos como rock sinfónico surge a mitad de los 60, buscando combinar música clásica y la cada vez más creciente psicodelia. De estas experiencias surgen los primeros discos conceptuales que dejaban de ser una placa con una colección de canciones diversas para convertirse en un texto musical que integraba sus piezas como capítulos de un libro que se vertebraban en torno a un único tema y concepto. Eso es un disco conceptual. Y de este modo se destacarán grupos como Pink Floyd, Yes, Jethro Tull y Genesis, o Genesis, como te gusta decir a vos.
0: Es ¿verdad? Genesis.
1: No, bueno, en la Argentina siempre fue Genesis, ¿no?
0: No. Ayer Peter Gabriel, Phil Collins y Genesis.
1: Peter Gabriel, Phil Collins,
0: Peter Gabriel
1: y Genesis. Sí. Ayer veíamos con tu madre que, bueno, se está recordando.
0: Vos decís Genesis es, en Reino Unido y no te entiende nadie.
1: Vos decís Genesis en la Argentina y no te entiende nadie.
0: No, el que entiende, entiende.
1: No, bueno, sí, dale. Y el que tenga inteligencia que calcule, Garry. Bueno, ok. A ver.
0: Y una vida que no ha sido reflexionada no merece ser vivida.
1: También. Pero te cuento esto. Estábamos viendo con tu madre que se está cumpliendo un nuevo aniversario de un disco famosísimo.
0: Todos los días se cumplen nuevos aniversarios, sí, de nuevas cosas.
1: Por supuesto, sí, generalmente sucede.
0: Sí.
1: Qué chispeante que estás, hijo, un sábado a las 9:42.
0: Para que vean que es en vivo.
1: Exactamente. Pero, ¿te acordás? No siempre hablamos de The Beatles y de las traducciones horrendas y obscenas que se hacían al español, ¿no? Como please, please me, era por favor yo.
0: Por favor yo, porque dos veces please.
1: Tienes razón, por favor yo. Y varias más, ¿no? Pero en su momento, cuando el disco se edita, ya hace 60 años, la gente no entendía si ese título era la traducción del título original. Y a tal punto confundió que en vez de decirlo como lo que era el referente de esa palabra y en la que habían pensado The Beatles, le decían Revolver. Estoy hablando del disco Revolver.
0: Sí.
1: Otra de las grandes barbaridades, ya que estamos hablando de Genesis y Genesis. Pero, a ver, también se dio esto, por supuesto, y a esto iba lo de los discos conceptuales en cierto periodo de The Beatles. Y en nuestro país, harían lo propio bandas como Espíritu, Crucis, Box Day, por supuesto. Se recuerdan de dicho periodo obras como Concierto para Grupo y Orquesta de Deep Purple, Tommy de The Who y La Biblia, claro, de Box Day, según Box Day, pero con la autoría y letra y concepto de Ricardo Soule. No menos trascendente, claro, fue Stairway to Heaven de Led Zeppelin, combinando el barroco con música profana y un juego vocal impactante. Y tampoco pasan desapercibidas Trespass de Genesis. ¿Te suena?
0: ¿Qué?
1: Trespass de Genesis.
0: Trespass, sí.
1: ¿De Genesis?
0: Sí.
1: Ok. Y Fragile de Yes, que luego encumbraría a Rick Wakeman como el top del género del rock sinfónico. Ahora, focalizando específicamente en la figura de Beethoven, dos de sus máximos creadores del rock, estoy hablando, fijaron su mirada en él, ¿no? Por un lado, el padre del rock and roll, Chuck Berry, le dedica Roll Over Beethoven, que años después versionarían, entre otros, The Rolling Stones y los Fab Four de Liverpool, ¿no? Esa cancioncita tan pegadiza que decía: da la vuelta a Beethoven, hoy tengo que escucharlo de nuevo, Sabés que mi temperatura está subiendo y la máquina de discos quema un fusible. El ritmo de mi corazón late y mi alma sigue cantando un blues. También Bob Dylan, el premio Nobel del rock. Vos sabés que, pensando, ¿no?, en esto que estoy comentando, y bueno, y que vos has promocionado, ¿no?, de mi charla el 19 de este mes en Fundación Libertad, pensaba en Bob Dylan, ¿no?, y pensaba que Dylan, el último libro, el más reciente que publicó a finales del 2022, justamente se llama La filosofía de la canción moderna, ¿no?, en el cual destaca como una de las mejores y más importantes canciones del cancionero popular del siglo XX, justamente la canción que tenés como música de cierre de La Inquietud, ¿no?
2: Sí, está muy bien.
1: Gran canción, y no por nada Bob Dylan dijo ya, escuchar el propio nombre del autor y el cantante que lo grabó, ya eso solo es música, ¿no? Y con esa extraña idea de un hombre pintándose la cara de azul para salir volando, ¿no? A ver, Bob Dylan entonces, el premio Nobel del rock, en una reciente grabación en su canción Contengo Multitudes, que ya se darán cuenta que está inspirada en Walt Whitman, confiesa: voy a seguir el camino abierto, el camino en mi mente. Me ocuparé de que no hay amor dejado atrás. Voy a jugar sonatas de Beethoven, Chopin y preludios de Contengo Multitudes. Eso decía el gran premio Nobel del rock, Bob Dylan. Beethoven Las Nay es la ópera rock de la Trans-Siberian Orchestra, sustentada en una historia ficticia sobre Ludwig van Beethoven, con bases musicales clásicas inspiradas en el propio Beethoven y una trama argumental que se aproxima al Fausto de Goethe, o de Goethe, no sé cómo preferís, Garre, Goethe. Ahí. Okay. También corresponde mencionar a la Sinfonía número 8 en Si menor de Orions Beethoven, primera banda argentina de rock progresivo que hizo fusión con música clásica. Además, bueno, está la versión de Oda a la Alegría, cantada por el español Miguel Ríos en su segundo disco solista en 1970, y asimismo la Novena Sinfonía por Rainbow en 1981, y bueno, la citada también Novena Sinfonía en versión de Sepultura. La cantante estadounidense que alguna vez me escribió sobre este tema, un personaje muy particular, Garre, The Great Cat, en clave de thrash metal, editó su álbum Beethoven on Speed, con canciones como Sexo y Violines y Beethoven Mosh. Y quizás en el otro extremo de esta chica, en cuanto a estilo, tenemos a la Quinta Sinfonía por Walter Murphy, que brilló no hace tanto en la apertura de la serie televisiva Mrs. America, que yo vi con tu madre, gran serie. Friedrich Nietzsche afirmaba, no sin razón, que la vida sin la música es sencillamente un error, una fatiga, un exilio. Influido por Schopenhauer y por Wagner, vio a la música como un lenguaje capaz de expresar la dimensión existencial más íntima que el concepto no podría captar sin desdibujarla. Por su parte, Gilles Deleuze entendía a la disciplina musical como creadora de conceptos. No habría una filosofía de la música, sino un uso filosófico de la música en la tarea de crear nuevos conceptos filosóficos. Y entre un periodo filosófico y otro no hay diferencias de fondo, sino solo matices en torno a los géneros musicales imperantes en cada momento. Y el rock, así como lo hicieron los clásicos, cumple con esa función conceptual. La música clásica llegó hace siglos para quedarse. Lo mismo viene sucediendo con el rock desde hace 70 y pico de años, y al cabo se siguen dando la mano y colaborando creativa y complementariamente. No es casual entonces que por nuestros pagos, tanto, no sé, Ricardo Soule como Walter Giardino ocasionalmente interpretaran en sus presentaciones a Johann Sebastian Bach, aria en sol de la suite número 3. A ver, creo que nada mejor que recordar a este gran personaje, ¿no? A Beethoven, que yo te diría, sería un contrafáctico, ¿no? Pero Beethoven, si viviera en nuestro tiempo, quizás hubiera solucionado quirúrgicamente su sordera y estaría empuñando una Fender o tecleando un Mini Moog y componiendo óperas rock memorables, porque queda claro que Ludwig van Beethoven, a su modo, fue un rocker. Y por ello, Garrett, te decía, nada mejor que recordarlo con la hermosa versión que The Beatles hiciera del clásico de Chuck Berry, Roll Over Beethoven.
0: Gracias, Ernesto. Escuchamos.

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2: Últimos minutos de programa aquí en La Inquietud de este sábado 8 de agosto de 2026. Ahora se quedan luego en la continuidad de la programación aquí en Radio Fisherton con Marcelo Margal como pez en el agua en FM 89.5. La habíamos mencionado, está aquí en la mesa con nosotros, está Alicia Pintus para los últimos minutos de la emisión de hoy. ¿Cómo estás, Alicia?
3: Muy bien, muy bien. Buen día a ambos.
2: ¿Todo tranquilo?
3: Sí, todo tranquilo.
2: ¿Hace frío afuera?
3: Hace bastante frío, sí.
2: ¿Estás abrigada?
3: Sí.
2: Siempre es importante.
3: Sí, Ernesto me dijo que me abrigara.
2: Ah, perfecto, bien. estamos aquí los tres en la mesa, preparados para jugar al ¿Quién lo dijo? Y arranco yo, sí.
4: A ver.
2: Están vendiendo tu país. ¿Quién lo dijo?
4: Están vendiendo tu país. Sí. Mariana Espósito.
2: No, podría haberlo dicho Lali, pero no fue Lali.
4: Martina Stuessel.
2: Pues opinó al respecto, pero no fueron esas sus palabras exactas.
4: Mayra Mendoza.
2: Vos podés jugar también, ¿eh?
3: La ex de Santilli.
2: No, no, podría haber sido Nancy Pasos. Tiene identidad, la señora que viajó al mundial.
4: Sonia Lezo.
2: No, no, hace bastante que no tiene.

0: y mucha gente. vos lo viste, así que vos no participás, porque
1: no me acuerdo.
0: Sería trampa.
2: Fito Páez.
0: No.
2: Y no sé, algún antimileísta lo tiene que haber dicho.
0: No, no, no, él se considera fuera de las cuestiones mundanas.
2: Calamaro.
0: Fuera de las cuestiones mundanas.
2: ¿Pero es músico?
0: No sabemos, creo que no.
2: No sé, ¿qué es? ¿Futbolista?
0: Es religioso.
2: El Papa León que viene.
0: No, no, no.
2: García Cuerva.
0: Ahí está, fue García Cuerva.
2: Y pero tú ves acá porque apareció esta semana y me acuerdo del apellido solamente. Ahora vamos a pedir que yo lo reconozca en una rueda de reconocimiento y no puedo reconocerlo, García Cuerva.
0: Ok.
2: Y probablemente gran parte de la Argentina tampoco, de determinada edad. Es un sueño representar a Argentina. ¿Quién lo dijo?
0: Gio Lo Celso.
2: No, pero del fútbol.
0: ¿Argentino?
2: Sí. Igual diste de la tecla,
0: Di María.
2: No, no fue Di María.
0: Cherubi.
2: No. No es de Central.
0: Maxi Rodríguez.
2: Es de Vélez.
0: Es de Vélez. Qué sé yo, Vélez, vos tenés un íntimo amigo que.
2: Sí, aquí, mandamos un abrazo.
0: Dale. ¿Qué me ibas a decir?
2: Se llama Stephen.
0: No, ni idea, Gary.
2: Kiki Ramos, el primer jugador negro de la selección argentina.
0: Tenés razón, sí, que llamó la atención.
2: Ya jugó y demás, y que muchos lo han criticado, pero el tipo es argentinísimo.
0: Y dice que se siente muy cómodo.
2: Sí, exactamente, toca a vos.
0: Les compro ropa todas las semanas.
1: Banda.
2: Facundo Moyano.
0: No.
2: No. Y les compra ropa todas las semanas, no sé.
0: Sí, sí, no.
2: Para que tengan, para que no salgan a correr desnudas.
0: No sería el caso, ¿no?
2: No, no les compro ropa esta semana.
0: No.
2: ¿Vos quién dijiste?
1: Wanda.
2: Wanda. Wanda estuvo hablando sobre la tarjeta de crédito y sobre Icardi. ¿Vieron el cuadro que tiene Icardi con la China Suárez? Que le ocupa casi como si fuera un fresco toda una pared.
0: Es una cosa horrible.
2: ¿Lo viste?
0: Sí.
2: ¿Qué te pareció? Muy fino, ¿no?
0: Re berreta.
2: La gente con su dinero hace lo que quiere, ¿no?
0: Por supuesto.
2: Sí. Pero hay cosas y cosas. No sé, ¿quién lo dijo?
0: Un prestigioso actor.
2: ¿Qué dijo qué? Repetilo.
0: Les compro ropa todas las semanas.
2: Ricardo Darín.
0: No. Un prestigioso actor argentino.
2: Oscar Martínez.
0: Tampoco.
2: ¿Cuántos otros prestigiosos actores argentinos que...
1: Franchella.
0: No, Franchella.
2: Ahí está, agotamos todos los actores argentinos que valen la pena.
1: Y sí, los otros...
2: Pero están vivos.
0: No, hay otro que...
2: ¿Quién? Ya nos vamos. Dale.
0: Julio Chávez.
2: Julio Chávez, ok, no lo tenía.
0: Para
2: no.
0: Sus mascotas, aclaro que
2: está bien, perfecto. Ya estamos en minuto de cierre. Alicia, gracias por sumarte. Te tenés que venir con más tiempo un día y charlamos más en extenso. No solamente
1: cuando quieras.
2: Dale. ¿Algo que quieras decir, Ernesto?
0: Que te quiero mucho, hijo.
2: Yo también, pa. Gracias, Ernesto Edwards. Gracias, Alicia Pintus. Gracias, Agustín Fernández, que está operando controles. Garretoras, que los saluda. Se quedan con Marcelo Margal como pez en el agua. Y si todo sale bien, nos reencontramos el próximo sábado a la misma hora, a las 8 de la mañana, aquí en La Inquietud, por Radio Fisherton. Que tengan todos ustedes un excelente sábado y un excelente fin de semana.

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0: Buenos días, audiencia. Como puede ser, la de otro sábado haciendo historia, 99.5. No te equivoques, Marcelo, 99.5 FM, Radio Fisherton. La elección de una audiencia inteligente con Agustín Fernández, mi querido operador, operando controles, y un invitado de lujo. Una persona que tengo mucha química, es colega, pero es político. Ciro Seiza, senador provincial. Ciro, bienvenido como pez en el agua.
1: Marcelo, un gusto muy grande de estar acá. Muchas gracias por la invitación. Encantado de estar acá un sábado a la mañana conversando con vos.
0: Mirá, la intención es pasar un buen momento y que la gente se enamore del producto a partir de la empatía, el respeto, el amor y el compromiso. Que se corten son los corruptos, los violentos y los sectarios de más. Bienvenidos a Opez del Agua, del líquido amniótico de Estudio de Radio. Está todo dicho.
1: Está todo dicho.
0: Ciro, periodista, esencialmente periodista, con el cargo social, un programa muy original que decía en el 3 en su momento, 12 a 14. Uh-huh. ¿Qué te deja dejar el periodismo en tu mejor momento para dedicarte a la política?
1: Me deja sensaciones muy alegres, muy lindas, por todo lo compartido, por todo lo vivido, pero también te deja cicatrices, ¿no? Por lo que dejas atrás. A mí, por lo menos, me resultó una decisión nada fácil, bastante dolorosa, pero también necesaria. A veces hay que tomar decisiones que son un poco dolorosas para seguir creciendo en la vida. Y bueno, ese fue un momento y un punto de inflexión. Y lo hice con mucho compromiso y con muchas ganas. Hasta el día de hoy no me arrepiento nunca de haber tomado la decisión que tomé. Y asumo las dificultades del caso, ¿no? Que es adaptarse a nuevas formas, entender por dónde pasa el aporte que uno puede hacer, qué temas trabajar, cómo relacionarse con la gente desde otro lugar. Yo estaba acostumbrado a un lugar que es el de periodista, el de conductor, con un gran aprecio. Y obviamente hoy eso persiste, pero también existe las cuestiones que la política no ha podido resolver, y como parte de un ecosistema, y un poco te hace parte responsable, aunque haya temas que son de muy larga data, ¿no? Así que bueno, hay que dar la talla, y es una batalla diaria.
0: Bueno, ¿y qué te hizo sumarte al partido Creo de Hawking?
1: Yo no conocía muy bien, sí conocía la historia del partido, porque cuando se lanzó en 2018... Pablo me había invitado a la Casa Creo, ahí en 9 de julio, casi llegando a Italia, bajo un concepto que a mí me interesaba y me interesa mucho, que es el concepto de red. En ese momento pasó a llamarse Red de Ideas, que eran grupos de personas de interés decididos a discutir los temas relevantes de la ciudad. Pasó de Red de Ideas a Creo. Creo, como palabra, como partido, propone algo que es un poco lo que vos proponés con tu programa. Desde el respeto, la creación de comunidad, lo que interesa colectivamente, una serie de ideas que podemos compartir todos, que vale la pena difundir, que vale la pena analizar, debatir, digo, proponer soluciones colectivas para la ciudad. Y Pablo, obviamente, su partido por un lado y Pablo por el otro. Pablo como un tipo común, que en el medio de la pandemia tomó un megáfono para intentar ordenar algo que nadie sabía muy bien cómo estaba funcionando, que era aquello de no juntar los adultos con los jóvenes por las olas de contagio. Te hablo del año 2020, parece que hace un siglo que ocurrió, sin embargo pasaron 6 años y pico, ¿no? Una persona que tiene esas cualidades de no despegarse de lo cotidiano, me parece que es una persona que desde lo público puede aportar mucho. Así que, en ambos casos, conociendo a Pablo por muchos años, sabiendo cómo es, cómo vive, qué valores quiere representar, así es como decido sumarme.
0: ¿Llegas a ser concejal de la ciudad?
1: Sí, claro, 2 años y pico.
0: ¿Qué te aportó? ¿Qué experiencia te aportó en lo que hace al ser un concejal? Concejal que yo sé que ibas por los barrios, que ibas interactuando con la gente. ¿Qué te aportó eso como comunicador social? Porque pienso que en un momento tal vez vuelvas a hacer comunicación.
1: Y uno nunca puede apartarse mucho de lo que es una vocación natural y del primer amor, sí, claro, sí. Por supuesto. Sí, sí. Por eso también hay que hacer las cosas con responsabilidad desde la política, ¿no?
0: Sí.
1: Para impedir destruir lo que uno ha construido a lo largo de toda su vida. Esa por lo menos es mi posición personal, entiendo que no tiene que ser la de todo el mundo.
0: No, es la base, o sea.
1: Porque hay muchos periodistas que han ido a la política también.
0: Sí, pero uno tiene que guardar la credibilidad y el testimonio, ¿no?
1: Totalmente.
0: Porque si perdés la credibilidad, un poco perdés la dignidad, ¿no? Porque frente a uno. Yo creo que
1: perdés la identidad.
0: Una persona sana, sin neurosis, un poco de neurosis todos tenemos, pero esencialmente sana, no le importa tanto lo que piensa el otro cuando su conciencia está en paz.
1: Claro. Exacto.
0: Pero yo no estaría en paz si hago algo en contra de mi principio. Puedo no decir todo lo que sé, pero nunca voy a decir algo que sé que es erróneo porque me mando un medio o alguien. Eso no lo haría. O sea, el límite es la veracidad. Creo que, hay una palabra que es que la usamos los periodistas, que dicen que el periodista debe ser independiente, pero debe ser. Hay una palabra que no sé en este momento. Yo creo que uno puede ser honesto.
1: Imparcial.
0: No, hay si otra palabra, quiere. ¿No? Uno puede ser honesto, pero objetivo, la objetividad, esa es la palabra. Uh-huh. Uno trata de ser objetivo. Depende de la información que uno maneja, que muchas veces trasciende a uno, porque nos manejan, esa es la palabra exacta, de Buenos Aires, con los medios federales, uh-huh. que generan la información y uno recibe de segunda mano, esa información la puede chequear. Uno confía en periodistas referentes, ¿no? Pero bueno, nadie es infalible, inerrable.
1: No, total, pero es importante lo que decís, porque uno frente a un micrófono, y yo sé que vos lo hacés y muchos profesionales lo hacen, uno frente al micrófono tiene una gran responsabilidad, no solamente un gran poder. Digo, la responsabilidad está en eso, tratar de tener una equidistancia de cuestiones ideológicas o tratar de tener una cuestión de objetividad buscada, aunque no se logre, porque uno siempre se construye desde la subjetividad, desde cómo uno vive las cosas. O sea, la objetividad es un ideal, no es una realidad, pero uno tiene que intentar buscarla, ¿no?
0: Sí.
1: Y en la política pasa lo mismo. Y volviendo a lo que me preguntaste, cuando paso a la función pública, yo paso a un área que tenía mucho que ver con estar en la calle, que es el área de cercanía,
0: sí.
1: que hoy sigue obviamente existiendo y está en contacto con todos los distritos, sí. con todos los barrios. Era recorrer la ciudad, era relevar lo que pasa, era relevar los problemas y posibles soluciones. Lo sigo haciendo el día de hoy, recién estaba contestando algunos mensajes de unos vecinos del barrio de San Eduardo que me estaban escribiendo, con quienes vengo hablando desde ayer, por un desperfecto técnico que había allá. Digo, es relevar, pero ya no para contar, sino para tratar de resolver. Yo empecé haciendo eso en el periodismo. Móvil. Móvil de exteriores.
0: Como todos.
1: Arriba del auto, claro.
0: Como tu hijo de vecino.
1: Recorriendo los barrios, recorriendo la ciudad. Cuando yo vuelvo como concejal, siento que estaba volviendo a algo que yo ya de alguna manera había hecho, que era recorrer.
0: Desde otro lugar.
1: Y desde otro lugar. Exactamente.
0: Mira, viene como anillo al dedo. Tengo un amigo que después te lo presento, Walter, que es discapacitado. Desgraciadamente tiene que venir a pedir dinero porque no llega a fin de mes. Un discapacitado, no un vago. Le agarró una descarga eléctrica.
1: Terrible lo que pasa con los discapacitados.
0: Vive en Puente Gallegos. Está necesitando una pileta y un inodoro. Uh-huh. Por ahí se lo puedes gestionar.
1: Un lavabo.
0: Un lavabo y un inodoro, sí. Después te lo presento.
1: Se lo vamos a conseguir, no tengas dudas.
0: Sí, bueno. No me olvidaba de Walter, anotame, le prometí.
1: Anotame,
0: Walter. Después te lo presento. Yo bajo y hablamos con acá. Dale. Acá al lado de la radio.
1: Dale.
0: Bueno, la idoneidad. Y otra cosa, el buen tono. O sea, hay gente que enferma de un medio de comunicación. El que enferma, a ver, una palabra gruesa tú la puedes decir, pero el que vive con palabras gruesas. Y hubo un comunicador que no voy a nombrar, te darás cuenta quién es, que insultaba a los oyentes.
1: Sí, una barbaridad.
0: Insultar a los oyentes. Bueno,
1: no, para ganar una polémica, una popularidad, ¿no?
0: No sé si lo hace para eso o es su forma de ser en la vida, pero debiera haber un comité de ética que lo impida. O sea, nunca la censura. Pero yo creo que cuando hay una persona que falta respeto, pero muchos podrán decir, bueno, pero uno elige a quien escucha, y no tanto, porque hay gente que se agarra de lo que viene. Puede ser que lo escuche en forma accidental una persona con depresión, por ejemplo. Uh-huh. Le puede llevar a un suicidio.
1: Y la verdad que, por eso te hablaba de lo de la responsabilidad frente al micrófono, ¿no?
0: Sí.
1: Uno tiene que pensar en la consecuencia que puede generar lo que uno está diciendo. Hay ejemplos muy extremos, medios de comunicación que han participado de guerras civiles arengando a la población. Esto pasó en la masacre de Ruanda, pasó con los medios y con la red social Facebook, en el sudeste asiático, con la guerra civil que se llevó la vida de muchos rohingyas, que son una minoría étnico-religiosa.
0: Es un tema, África.
1: Es un tema.
0: Porque nadie habla porque son negros.
1: Claro.
0: Y son tercer mundo, o sea, nadie, cuarto mundo.
1: Nadie habla porque son exactamente...
0: Perdón la palabra, de color. De
1: colonizado, color. Sí. Un continente esclavizado. Culturalmente eso dejó huellas que persisten a través de los siglos.
0: Los belgas, ¿no?, hicieron de esclavos. Hay un libro de Joseph Conrad, El corazón de las tinieblas, que habla de eso, ¿no?
1: Es excelente ese libro.
0: Y está la película de
1: está
0: Coppola.
1: Está la película.
0: Así que usó Coppola, incluso los mismos nombres, Willard y Kurtz.
1: Los mismos nombres.
0: Sí, sí. Bueno, que la vean la película, que la busquen.
1: El corazón de las tinieblas.
0: El libro, habla Joseph Conrad, el autor.
1: Exacto. Él habla de los que han hecho los mayores desastres en la colonización en el continente africano. Hay otras tantas, pero es interesante quedarnos con un ejemplo que es bastante gráfico, que es el de los belgas en África.
0: Ciro, ¿te parece que vamos a un corte? Antes del corte, Agustín, mira, voy a leer una pauta, un chivo. 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Pauta, Agustín, y volvemos.
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0: Señor Cintia Historia 89.5 de Radio Fisherton. El producto Como Pez en el Agua, el comunicador Marcelo Margal, Margal. Hoy con un colega, ahora político, excelente colega, licenciado en Ciencias de la Comunicación, Ciro Seiza. Ciro, estamos hablando, senador provincial ahora. Ciro, estamos hablando de la objetividad, la función del periodista, de no destratar a nadie, ser terapeuta y no escarnecedores se trata de esta profesión.
1: Mirá qué buena definición que
0: trajiste. Ser terapeuta y no escarnecedor.
1: Terapeuta y no escarnecedor. O sea, en lugar de revolver y de provocar, tratar de analizar, de descomponer la escena y descomponer los hechos. Está buena la propuesta.
0: Se puede ser provocador, pero nunca desde destrato o del mal tino. Provocador desde la originalidad.
1: Y la verdad que es un ejercicio de análisis y de pensamiento ser provocador desde la originalidad.
0: Te nombro dos excelentes provocadores originales.
1: A ver.
0: Hugo Guerrero Martínez.
1: Uy, pero por supuesto.
0: Y otro, Juan Alberto Badía.
1: También.
0: Hizo de todo, pero todo en excelencia.
1: Desde la amabilidad, desde la educación, desde la formación.
0: Sí.
1: Desde la generación de climas también, ¿no? De atmósferas, porque sus programas eran eso. En el caso de Hugo Guerrero Martínez, que en mi casa se miraba, yo era chico y pispeaba un poco, era un tipo bravo para hacer entrevistas, para hacer editoriales, para analizar lo que pasaba.
0: Muy comprometido.
1: Muy comprometido, así es, uno podía estar de acuerdo o no, pero la realidad es que, y yo creo que se ha perdido bastante con el correr de los años, al menos invitaba a un ejercicio de fuerza intelectual, ¿no? De reflexión. Y en el otro caso, el de Badía, invitaba a descubrir, te iba desenvolviendo los artistas, te iba desenvolviendo las personalidades que lo visitaban en su programa, y te hacía, aunque no lo hubieses escuchado nunca, te hacía descubrir. Y yo creo que esas son las cuestiones que los medios tuvieron durante muchos años, muchas décadas. Primero lo tuvo la radio, luego la televisión. Ahora está un poco repartido, ¿no? Entre los medios sociales, las redes,
0: bueno,
1: la tele, la
0: radio. Televisión y radio es retaguardia ahora. La vanguardia, sí, la web, el streaming. Sí, el streaming está muy de moda ahora.
1: Sí, el streaming está muy de moda y tiene, para mí, tiene una particularidad que es una ventaja, pero también un defecto. La ventaja es que no tiene por qué quedar encorsetado en estructuras, es bastante libre, se parece un poco a la radio, con una imagen que es también muy preponderante. Entonces, también ahí hay una posibilidad de crear una atmósfera, de crear un momento de radio, un momento de streaming sería, pero también tiene un defecto muy importante. No lo alcanzan las generales de la ley, todavía, en cuanto a la responsabilidad frente al micrófono. Yo he visto un montón de barbaridades que ocurren en los streamings, pero también no es culpa de quienes están al frente del micrófono, sino que yo creo que es responsabilidad del sistema de reglas en el cual se crearon los streamings. Y bueno, todo pasa por eso, ¿no? Por lo efímero. Y es un signo de los tiempos también, ¿no? No es culpa de los pobres pibes y pibas que están frente a un micrófono, tal vez haciendo sus primeras armas.
0: Hay urgentemente que debatir una ley de medios para evitar
1: una
0: la concentración
1: nueva
0: mediática. Está muy concentrado, no voy a dar nombres, pero está muy concentrado los medios en la Argentina. Y bueno, uno dice, pero hay formas alternativas, ¿no? Pero
1: no.
0: Al margen de que haya formas alternativas, debe haber sensatez.
1: Yo creo que en Argentina siempre con los medios ha pasado que hay cambios de paradigma que quedan por la mitad, ¿no? En su momento hubo un cambio de paradigma cuando se hizo una ley de medios, que es una ley de medios durante la dictadura. Después hubo una ley de medios en el año 2009 que disputaba un poco esa centralidad, pero después hubo reformas 5 o 6 años después que le limaron todo el peso de tratar de distribuir mejor el juego del impacto de los medios. Y hubo una revolución digital que en el resto del mundo se dio. En España, en 2010, se realizó lo que se llamó el apagón analógico, que es que los medios que venían por aire, por cable, dejaron de existir y se transformaron en medios digitales por señal digital satelital. Todos los medios ese año dejaron de transmitir con el viejo sistema y siguieron transmitiendo con los nuevos sistemas, que es de alcance digital. Acá tenemos en Argentina la experiencia de la televisión digital abierta, que quedó medio inconclusa, porque la reforma de la ley de medios impidió
0: que eso venía muy ideologizado también.
1: Súper.
0: Sí.
1: Acá el problema que, y esto yo quiero...
0: Porque se confunde medios públicos de medios estatales.
1: Eso
0: público, eran medios estatales en la época de...
1: Total.
0: Como nombro del kirchnerismo puedo nombrar a mí, yo no me caso con nadie.
1: No, pero podrían hacerlo ahora, Marcelo.
0: Sí, con el que está ahora.
1: El pecado de la Argentina es el exceso de ideologización.
0: Sí.
1: ¿Para qué? Y para entorpecer y enturbiar las discusiones. Es para eso que se hace una sobre ideologización. Porque es más difícil. ¿Sabes por qué es más difícil? Porque dejas de pensar. Porque la emotividad en un debate ideológico te saca la herramienta de lo racional, sí, y empezás a opinar desde lo que sentís. Entonces ahí se termina el análisis
0: de las entrañas de la mente.
1: Exacto, se termina eso, y empieza a jugar lo otro.
0: Y sos un sujeto pensado, en forma inconsciente, porque estás diciendo, repitiendo lo que es un tercero.
1: Claro, sos un sujeto
0: pensado
1: que estás replicando y sí, no estás analizando y diciéndolo con tus propias palabras.
0: Para terminar esto de los medios y la objetividad y todo lo que estamos hablando, es difícil ser objetivo, por varias razones también. Me lo dijo Sergio Rulliar, que estuvo acá.
1: Mirá.
0: Sergio me dice, mira, objetividad es complicado porque tenés, por ejemplo, un accidente. Está el que conduce el auto, el accidentado y una persona que es un vecino que lo de su casa. Uh-huh. Son tres perspectivas distintas. Los tres tienen razón, pero están en distintos lugares. La cuestión es salir del lugar del tablero de uno y mirar el tablero en su conjunto. Es complicado. A veces va contra los propios intereses de uno, pero hay que hacerlo.
1: Ahí está el tema. Nos debemos esa honestidad intelectual,
0: sí,
1: para
0: totalmente
1: poderlo hacer así.
0: Bueno, ¿cómo te sentís en el Senado con el bloque que estás participando, el bloque Unidos? ¿Cómo se llevan ustedes como senadores?
1: Es un aprendizaje porque hay senadores que hace un tiempo que están, obviamente. Yo creo que también responde a las dinámicas propias de la construcción del poder en la provincia de Santa Fe. Muchas decisiones pasan por la capital de la provincia. Yo busqué estar en ese lugar para poder incidir sobre las políticas públicas de seguridad, cosa que en lo que tuve éxito.
0: El gran haber de...
1: Pero no por mí, ¿eh?
0: Sí.
1: Porque también me encontré con una gestión provincial.
0: Ahí está, el gran haber de Puyaro.
1: Exacto. Y con una gestión local como la de Pablo Hapkin, que estaban alineados en conseguir el mismo objetivo.
0: Trabajan con equipos y eso se nota.
1: Y eso es lo que produce resultados.
0: Y más allá de lo que uno puede opinar de Milei, trabajan como equipo en el Plan Bandera también, con el Ministerio de Seguridad de la Nación.
1: Fue un compromiso de antes de que Milei fuera presidente, era un compromiso que con Patricia Bullrich se firmó aquí en Rosario antes de la elección. Después Patricia Bullrich terminó siendo la ministra de Seguridad, que implementó el Plan Bandera, pero es un plan que ya estaba imaginado y creado desde antes, con un comando conjunto unificado de fuerzas provinciales y fuerzas federales. Es un dispositivo multiagencia, ¿no? Es un despliegue territorial que tiene 80% de tropas santafesinas de fuerzas de seguridad y un 20% de tropas federales que responden a la Policía de Seguridad Aeroportuaria, la Federal, la Prefectura, la Gendarmería, que están presentes en diversas zonas de la ciudad de Rosario. Primero para pacificar, pero no solamente para pacificar, también para realizar tareas de inteligencia criminal, es decir, de investigación criminal. Y eso trae estos resultados que estamos viendo. Pero para lograrlo también tuvimos que modificar muchas leyes de seguridad en la provincia de Santa Fe, que es un proceso en el que yo participé muy activamente desde el primer momento y lo sigo haciendo en este momento. Pues tenemos otro paquete de leyes a partir del que aprobamos en 2023, diciembre, apenas asumidos. Tenemos otro paquete de leyes que modifica 11 institutos, 11 formatos que tiene el Código Procesal Penal de la provincia de Santa Fe. Eso nos va a permitir avanzar y accionar sobre las zonas en las que el delito más complejo, por ejemplo el narcotráfico o el lavado de activos, están asentados en la ciudad y en la región.
0: Muy clarito, Ciro. Mira, me viene a memoria la ley EMA. Contó un poco qué es la ley EMA, ¿no?
1: Hablábamos de violencia, pero de violencia digital acá. La ley EMA parte...
0: Tenés dos minutos, tenés que ser cómplice de Houdini.
1: Parte de un caso, sí, ¿no? El de Emma Bondaruk, que es una chica que en Buenos Aires, provincia, en el pueblo de Longchamps, sufrió violencia digital al difundirse imágenes íntimas de ella. Tenía 15 años, a 24 horas de un episodio de que las imágenes se difundieron por todos lados, en su comunidad, con sus personas conocidas y afectos, ella toma una decisión muy drástica que es quitarse la vida. Bueno, nosotros a partir de ese caso tomamos contacto con la mamá. La mamá, en medio de un proceso de duelo por lo que había pasado, empieza a trabajar en la idea de, bueno, ¿qué le faltó a la escuela? ¿Qué le faltó al grupo de padres? ¿Qué le faltó a todos los que pudieron haber intervenido para detectar y prevenir esto? Y a partir de ahí elabora una guía que se llama Guía EMA, que es un protocolo de acción que le dice al docente, a los pibes, a los padres, cómo actuar, a qué prestarle atención, Hay una dinámica en la adolescencia.
0: Es multifactorial.
1: Es multifactorial, siempre. Y es necesaria una acción de prevención y de posvención. La posvención es tomar y contener si una tragedia como esa ya ocurrió, porque produce una onda expansiva en los padres, en los amigos. Todo el mundo queda consternado y golpeado por un hecho así.
0: Sí.
1: Entonces, está tomado todo este espectro de acción, con acciones muy concretas y muy claras, en un momento en el que es muy difícil uno realmente... Si no tiene esta guía, no sabe qué hacer.
0: Viene a cubrir un vacío legal.
1: Viene a ocupar, exacto, un rol de un vacío legal en el que trabajamos y tratamos de llenar ese vacío a partir de la ley EMA.
0: Ciro, ¿te gusta Lady Gaga?
1: Me gusta Lady Gaga, sí.
0: La película Nace una estrella, es una película, el es tema principal que ganó el Oscar este
1: con
0: tema.
1: Con Bradley Cooper.
0: Sí, exactamente. Escuchamos, Agustín, el tema de Bradley Cooper con Lady Gaga. Hermoso tema.
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0: Según el Centro de Historia, 89.5 Radio Fisher, Tony el Producto, como pez en el agua, el comunicador Marcelo Margal o Margaloy, con el que ahora es un amigo, Ciro Seiza, senador provincial y comunicador.
1: Así está bien.
0: En conjunción.
1: Está perfecto, sí.
0: Bueno, Ciro, estamos hablando de la gestión de Puyaro, el gran haber que es lo que pasó en seguridad, un cambio de 180 grados a partir de lo que sucedía con Perotti y anteriormente, y después viene viene Puyaro y hace un paradigma nuevo con la ayuda del gobierno federal y también con una colaboración de la municipalidad. Trabaja en equipo, ¿no?
1: Trabajo en equipo, pero con una estrategia muy bien definida y diseñada íntegramente para pacificar la ciudad y la región también, porque se trabaja mucho. Yo trabajo mucho con las comunas de la región, las del departamento Rosario, porque se Coronel Bogado, Acebal,
0: las localidades satélites.
1: Las localidades, claro, que están alrededor de la ciudad. Y sí, ahí también se trabaja intensamente en cuestiones de alto impacto, como son las entraderas cuando ocurren, antes de que ocurran, obviamente, sí, desde la prevención, desde la vigilancia, el monitoreo. Se ha ganado mucho camino, mucho terreno en esto. Hoy por hoy hay una conciencia de que los accesos a las comunas, que son en realidad, desde la última reforma constitucional, municipios de menor cantidad de habitantes, que tienen que tener un sistema de monitoreo integrado con el trabajo policial. Y la verdad que todos lo han entendido, se viene trabajando muy fuertemente, y también en cuestiones de bajo impacto, o cuestiones, como les decimos técnicamente, contravencionales, que son las de la costumbre, las del pibe adolescente que anda en motito, que le corta el caño de escape, que hacen picadas y se ponen en riesgo, y ponen en riesgo a otros. Y también se trabaja mucho desde la prevención, pero también desde la acción, ¿no? Cuando hay un incumplimiento, hay decomisos, hemos hecho una firma de convenios para que todos tengan la posibilidad de tener esa herramienta, y ese convenio les permite tener un policía y una persona de control municipal actuando juntos, lo mismo que acá en Rosario, en ese tipo de operativos. Y obviamente, después todo lo que te contaba, ¿no? Inteligencia criminal, inversión en infraestructura penitenciaria, como no se ha visto en 100 años, entrega de vehículos nuevos. No nos tenemos que olvidar que Rosario tenía 28 patrulleros, 20 patrulleros en el peor momento, que fue enero de 2024. Tenemos hoy alrededor de un dispositivo de 420 modelos de patrullaje entre moto, auto, camioneta y binomio de caminante. Entonces hemos alcanzado por 10 la cantidad de patrulleros, y lo hemos superado con la cantidad de personas de patrulla caminante. Los vas a ver en todos lados.
0: Se nota.
1: Sucede en el centro y sucede en los barrios.
0: Sí, sí, se nota la presencia policial.
1: Se nota.
0: Y eso disuade.
1: Mucho.
0: Sí.
1: Y se empezó a implementar también un mecanismo que es el de averiguación de antecedentes, que también es, a ver, muchos le ponen una carga ideológica,
0: sí,
1: y dicen que es molesto y está mal, pero la verdad es que nosotros no vemos que sea una mala herramienta.
0: Lo ven como una herramienta represora, pero que no tiene nada que temer, es un
1: ejercicio
0: para uno mismo.
1: Claro, si vos estás bien, sacás la billetera, sí, mostrás tu documento.
0: Es un minuto.
1: Es un minuto. Y esto pasa en cualquier parte del mundo.
0: Sí.
1: O sea, en Argentina nomás le ponemos estos condimentos porque tal vez nos creemos...
0: Una cosa muy importante, se hizo Puyaro cargo de la 12.
1: Con respecto a lo que es obra pública, sí, hay un programa de...
0: Y el monumento, de la bandera.
1: Total, hay un programa de reconstrucción de ruta santafesina, ruta provincial, pero también tomar a cargo rutas nacionales, por ejemplo la A012, que la verdad tampoco tenía lógica que se tome como una ruta nacional, porque tenía una incidencia que es portuaria, es de Gran Rosario, es de, sí, Segundo Anillo.
0: Sí, quizás era nacional por los puertos.
1: Exacto, pero también es discutible por la cuestión geográfica.
0: Sí.
1: Yo quisiera que también se tome Circunvalación. De hecho, yo ya lo he pedido, que Circunvalación deje de ser una ruta nacional, que todavía lo es.
0: ¿Lo pediste vos?
1: Sí, yo lo pedí.
0: Sí.
1: Porque yo fui también a la Justicia Federal para reclamar por el mantenimiento, sí, de Circunvalación. Sí. El recambio de luminarias, despeje de malezas y demás. Se cumple a medias. Yo tengo presentado un recurso de amparo y una cautelar de acción urgente. Las cautelares se resolvieron a favor del planteo, claro, que hice yo, pero después tenemos también el tema de la resolución de la cautelar, que debería salir en favor de la ciudad de Rosario, para digo, del recurso de amparo, para proseguir en las acciones de mantenimiento. Pero lo que debería, como cuestión de fondo, pasar es que pase a la injerencia provincial. Circunvalación es una ruta de 30 kilómetros. No es muy extensa, tiene un sentido radial alrededor de Rosario.
0: Es esencial en Rosario.
1: Es esencial, sí. Se transformó en una autopista urbana, sí. Además de una autopista de logística, porque la ves, ¿no? Poblada, sí. Con camiones.
0: Sí, sí.
1: Y lo único que se ha cedido un poco de control es en el control de la velocidad. La verdad debería pasar a manos provinciales.
0: Falta de infraestructura, en rutas, incluso el tema del tren.
1: En educación, en salud.
0: Vamos por parte.
1: En vivienda.
0: Estamos hablando del tema vial.
1: Sí.
0: El tema ferrovial, ¿qué se puede hacer desde el Senado o de la provincia para generar en forma provincial que estén las localidades interactuando con un tren?
1: Yo lo vengo pidiendo esto desde que estaba en el Consejo Municipal. La injerencia de los ferrocarriles es una injerencia nacional.
0: Sí.
1: Depende, obviamente, del área de transporte que está dentro del área de modernización. Y lamentablemente, lo que está pasando ahí es todo lo contrario. Hay un proceso de desinversión.
0: Entonces, no hay la voluntad política a nivel nacional de hacerlo.
1: No la hay. No la hubo tampoco. En el gobierno anterior hubo un intento muy tímido de hacerla y se rescató un ramal, pero...
0: No, acá habría, por lo menos Ciro, tendría que haber un tren de alta velocidad de Buenos Aires a Rosario y Rosario a Córdoba.
1: Sí.
0: Porque una zona muy, muy pertinente que lo haga, o sea...
1: Por supuesto.
0: Aparte, la ciudad de Satélite debería estar con un buen tren, porque el tren realmente es barato, el tren evita contaminación ambiental. Y como había en su momento, que la gente venía de Cañada de Gómez, los pueblos aledaños, a la central de acá, de la calle Corriente, donde está la Isla de los Inventos, ¿no?
1: Claro, vos imaginate lo que sería la ciudad, hoy ya no es posible, pero imaginate lo que sería la ciudad si tuviese esa estación funcionando y si llegase el tren hasta ahí.
0: Por lo menos hasta Rosario Norte. Lugar. O hasta Cruz Alberdi.
1: Por lo menos hasta Rosario Norte.
0: Hasta Rosario Norte.
1: De mínima. La verdad que... Es un proceso que lamentamos mucho, lo venimos pidiendo. Como senador también he presentado proyectos para revitalizar el tren, pero tiene que pasar por el Congreso de la Nación. Ahí yo no veo voluntad. Yo recomiendo ver qué pasó en este país, específicamente, con un plan internacional que se llama Plan Larkin. El Plan Larkin proviene de Thomas Larkin. Busquen información sobre el Plan Larkin y van a ver que las decisiones que se tomaron en cuestiones estratégicas en Argentina fueron influidas por otros países. En este caso, por Estados Unidos. Uno de sus funcionarios propuso un desmantelamiento progresivo a partir de la década del 60-70 de las vías de ferrocarril que en Argentina superaban los 40.000 kilómetros.
0: A ver, te metes en un tema sencillo, el tema del poder y cómo nos manejan desde afuera. Hay un poema de Borges, El ajedrez, ¿no? Que Dios detrás de Dios la trama empieza. O sea, está el poder real y el poder que no es tan real. O sea,
1: el poder visible y el poder real.
0: El poder visible y el poder invisible, que realmente que tiene el poder, ¿no? Los Illuminati, los grandes capitales, o sea, eso es lo que realmente maneja en el mundo. Los demás son títeres manejados por ellos.
1: La verdad que muchas veces vemos que esa es una conclusión de lo más factible, ¿no?
0: Y esto no es entrar en nada conspirativo alocado, algo psicótico, algo paranoico, no, creo que es una realidad muy, muy, muy visible. Muy
1: para
0: visible.
1: Nosotros,
0: lo que pasó en la pandemia lo evidencia.
1: Para nosotros tiene todo el sentido del mundo. Bueno, recientemente la Casa Blanca emitió un informe adjudicando responsabilidades por lo de la pandemia y le achaca culpas en un proceso que hemos visto también en otros países, ¿no?
0: Sí.
1: A funcionarios de la administración de ese momento que no era la suya.
0: Claro.
1: Y a que parte de lo que ocurrió con el COVID es un producto de un laboratorio que estaba a muy pocos kilómetros del mercado de venta de animales vivos, el mercado de Wuhan,
0: sí,
1: en China, a partir del cual se supone, ¿no?, está el paciente cero y el posterior brote de COVID. Pero digo, ¿qué pasa con la verdad y el poder detrás del poder? Que es un concepto muy interesante.
0: Que Dios detrás de Dios la trama empieza.
1: La trama empieza, dijo Jorge Luis Borges. Hoy, lo que se debate como verdad o no es tan discutible por el proceso de destrucción de la exposición de los hechos que cualquier teoría conspirativa pareciera tener fundamento. Entonces, claro, eso nos obliga a ser todavía más cuidadosos.
0: Más cuidadosos.
1: En cómo manejamos las palabras, a quién nos referimos, de qué nos, digo, en qué nos basamos para decir lo que decimos.
0: Las fuentes.
1: ¿A quién le interesa?
0: La credibilidad de las fuentes.
1: Exacto. ¿A quién le interesa que ciertos discursos persistan o no? Yo, cuando aparece una idea que es novedosa, tiene fundamento y está documentada, yo le presto atención.
0: Claro.
1: Porque está documentada. Ahora, hoy es posible crear documentación.
0: Ahí está.
1: De fuentes y que parezca creíble.
0: Sí.
1: Entonces es un nivel más de dificultad.
0: Otro tema, la inteligencia artificial, cómo legislar, ¿no? Está un vacío muy grande ahí.
1: Ahí nosotros estamos trabajando en políticas de gobernanza y en políticas de, como se dice en inglés, accountability, de responsabilidad de lo que ocurre cuando lo que está tomando la decisión pierde su sesgo de humanidad. ¿No? Hay procesos tan automatizados, la inteligencia artificial funciona sobre cálculo probabilístico matemático, muchas veces en un proceso que es abierto y otras en un proceso que es de caja negra, es cerrado. Vos no sabés cómo esa inteligencia artificial llegó a esa conclusión y tomó esa decisión. Pero lo que no podemos perder de vista es que eso hay que legislarlo, porque hay que ponerle la responsabilidad a alguien por si pasa algo.
0: Hablamos antes de cómo comunicar, ¿no? No de la emoción, sino de la razón. Ser sentipensante. ¿Te parece con este pensamiento?
1: Me encanta.
0: Y antes del corte, nuevamente, nombro a gente amiga para que vayan, vayan. A ver, vayan a las organizaciones, si esto, les gusta este producto, para que sea en el aire. 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Agustín, pauta. Y volvemos con este pez en el agua, con este amigo, Ciro Seix, excelente comunicador y excelente político.
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0: Sigo haciendo historia 89.5, Radio Fisherton. El producto, como pez en el agua. El comunicador Marcelo Margalo Margalo. Y con un amigo ahora, Ciro Seiza. Político, especialmente comunicador. ¿Se comunica de la política?
1: Se comunica y hay un deber muy grande de comunicar bien, de comunicar efectivamente, para que las personas sepan a qué pueden acudir, qué sí se puede resolver, qué no se puede resolver también. Se ha hecho mucha politiquería prometiendo de más. Y las consecuencias las estamos pagando todavía y las vamos a seguir pagando en las futuras generaciones, porque se ha pensado y sobreideologizado y sobreprometido, se han elevado las expectativas tan altas que la verdad que después el choque con la realidad es muy fuerte y se producen grandes decepciones. Por eso es preciso comunicar bien.
0: ¿Qué opinás del tema este de la ley de propiedad privada?
1: Yo tengo opiniones formadas sobre lo que iba a ser el proyecto y también sobre lo que quedó. Yo creo que hay una estrategia ahí en la que hay una subtrama. ¿Qué quiero decir con esto? Se presenta, no es la primera vez, pero en este caso particular, más todavía. Se presentó un programa, un plan para intentar, de alguna manera, quitar controles a la injerencia de la inversión privada en áreas que son estratégicas en el país. Después se terminó quitando el capítulo, el que hablaba de los límites a nivel nacional, el que le iba a dejar la potestad a las provincias para decidir sobre el límite de extranjerización de tierras. Y la verdad que, como respetuosos de la propiedad privada también, hay que decir que ese debate, que no prosperó, escondía a otros. Por ejemplo, la modificación del Plan Nacional de Manejo de Fuego. Es un organismo que hoy ya está desfinanciado y que sin ese organismo y sin ese programa del Plan Nacional de Manejo de Fuego íbamos a tener una consecuencia inmediata. El plan, yo explico rápidamente, lo que impide es que si hay una superficie quemada, vos hagas un negocio. Hasta 30 años después tenés que esperar para hacer un negocio inmobiliario.
0: Sí, pero si no, invitás a alguien que queme para que después quedarse con el terreno.
1: El fuego es un negocio, sí. Si vos no lo limitás.
0: Sí.
1: Eso lo iban a quitar también.
0: Sí.
1: Finalmente, ese capítulo, a la 1:20 de la mañana, se terminó cayendo. Pero quedó otro, que es el de el juicio de desalojo expedito en la, digamos, en el panorama de incumplimiento de pago de alquileres,
0: sí.
1: Que es algo que está ocurriendo. Yo te doy un dato de Rosario. La mitad de las inmobiliarias de Rosario tiene contratos que la gente no puede mantener por falta de capacidad de pago y que tiene que rescindirlos en Rosario. Un lugar en el que también, en lo que hace a locales comerciales, hay una vacancia del 13%. Es decir, si vos recorres hoy las galerías, por ejemplo, acá, Peatonal Córdoba, Peatonal San Martín, te puedo hablar también de Echesortu, Avenida San Martín al sur.
0: Los centros comerciales.
1: Claro, Ayacucho, Arijón, Alberdi, Empalme Graneros, todos tienen una vacancia de entre 10 y 14%.
0: Hay un problema de fondo.
1: El problema de fondo
0: están cerrando la empresa y los comercios.
1: La reactivación económica es el
0: problema. Claro,
1: claro. Claro, sí, Marcelo.
0: Sí.
1: Exactamente.
0: ¿Qué se puede hacer desde la provincia para reactivar en una medida el comercio en la provincia, en Rosario, no?
1: Lo que se está haciendo, mirá, entregar u otorgar desde el Banco de Santa Fe, que es el agente financiero de la provincia, facilidades para el consumo, promociones, regímenes agresivos de marketing para que la gente intente aprovecharlos. Está muy difícil, muy difícil. En lo que hace a la construcción, la provincia genera trabajo, es la única provincia que está llevando adelante obra pública, en lo que te decía, seguridad, vivienda, educación, rutas, en todo esto. Y la verdad que después sobre el comercio en sí, es una cuestión más macroeconómica, cuyas herramientas al gobierno provincial...
0: Depende del gobierno federal.
1: No las puede manejar, pero le pasa a todas las provincias, sí, no sí. Es que nos pasa a nosotros.
0: Nomás. Depende del gobierno federal, o sea, es una decisión política del gobierno del Ejecutivo.
1: Yo creo que hasta tendríamos que pensar, me permito hacerlo en este programa porque es un programa con tiempos para análisis de fondo.
0: Sí.
1: Habría que repensar cuál es la estructura de nuestro gobierno en la Argentina. Si no, tenemos que avanzar hacia un modelo de menos republicanismo y más gobierno federativo, como lo tiene Brasil, como lo tiene Estados Unidos. Brasil es Estados Unidos del Brasil.
0: Estados Unidos del Brasil, tal cual.
1: De verdad. Y tienen, hoy por hoy, un juez federal de un estado puede meterse en un tema nacional.
0: Un tema de refundar la República.
1: Yo creo que hay que avanzar hacia un esquema federal por la extensión, el territorio, los regionalismos, las potencialidades, por la administración de los recursos. Nos tenemos que dar un debate sobre cuál es el verdadero orden fiscal en la Argentina. Si no son siempre cuatro provincias, las provincias del centro, vos tomás Mendoza, Córdoba, Santa Fe, Buenos Aires, Entre Ríos en algún momento, todo el centro del país, de alguna manera, con la riqueza que genera, también tenemos las provincias petroleras, ese es otro tema, que es la energía, pero el centro del país, a lo largo de la historia, ha sostenido al resto del país. Yo no digo que no tenga que pasar, yo digo que tiene que cambiar la proporción de donde se genera riqueza, que regrese de mejor manera. Hoy el impuesto a los combustibles, que es coparticipable, no nos está volviendo a la provincia de Santa Fe. Y sin embargo, acá, por acá pasa la exportación, se carga combustible todos los días, pasan camiones de todo el país, de otros países, cargan combustible, es decir, se cobra el impuesto y no vuelve, y todo eso debería invertirse acá.
0: Hay cosas simbólicas, por ejemplo, un senador. El abismo que entra un senador y un jubilado con la mínima, o sea, es algo que realmente es amoral, me parece a mí.
1: Yo creo que la reforma tributaria, la reforma previsional que se hizo en la provincia de Santa Fe es una reforma que atacó ese punto precisamente. Vos sabés sí. que había jueces provinciales que cobraban 35 jubilaciones mínimas, que están en el orden de la jubilación provincial, te hablo,
0: sí.
1: cerca de 500 mil pesos.
0: Sí.
1: Así, 5 por 35, o sea, 500 por 35 te da una millonada.
0: Sí.
1: Entonces, la reforma previsional santafesina también es una reforma de la política. Hoy, toda la política, senadores, diputados, empleados legislativos, jueces, todos están pagando 23% de su sueldo, se lo saca ganancias, excepto los jueces, 23% se lo saca la reforma previsional y otro 30%, excepto los jueces, se lo saca ganancias. Resultado, menos 53%, que yo creo que está bien, es lo que debe pasar. Y a nivel nacional, la miseria que cobra hoy un jubilado alcanza, rasguña el umbral de los 300 mil pesos. Te lo digo porque mi mamá es jubilada nacional,
0: sí.
1: del sistema de reparto.
0: Marisa Yazarreta.
1: La misma.
0: Jefe de redacción del Semanario Rosario.
1: Claro.
0: Año 81.
1: Claro.
0: Calle 9 de Julio, entre Río y Mitre.
1: Bueno, yo creo que en esa época, yo tenía 2 años, ¿no?
0: Sí.
1: Yo viví un poco ese tramo final de la carrera periodística de mi madre y yo sí. creo que influyó mucho en mi vocación posterior.
0: Sí. El ejemplo de tu madre.
1: Totalmente.
0: Sí.
1: Totalmente. En mi casa se leyó diario, se analizó la historia, la política, se miraban programas políticos, te mencioné Hugo Guerrero Martínez, Tato Bores. Digo, fueron cuestiones.
0: Podía gustar o no, pero Neusta había que mirarlo.
1: Neusta también sí. lo mirábamos.
0: Neusta y Grondona.
1: Grondona también.

0: Por supuesto, que encuentren otro
1: Y hay
0: otro
1: muchos muchachos oficio. Que están en ese oficio, digamos, oficio entre comillas, que tienen la cabeza quemada. ¿Cómo se hace con esa gente?
0: Y eso es, primero lo que tenés que abordar es el tema de las adicciones. Sí. Y ver cómo los podés recuperar.
1: Sí.
0: De qué manera y hacia dónde.
1: Claro.
0: Pero es un problema muy serio, muy grave, muy estructural, que va a tomar años. Por eso la ley también es un punto de partida. A mí, ¿por qué me da orgullo? Que vuelvo a tu pregunta. Porque yo sé que es una ley que no entrega el resultado de un día para el otro, pero que pone las bases de un ordenamiento y pone las bases de que el Estado tome algo que en 35 años no tomó. Entonces yo di la discusión, di el debate y lo sigo dando.
1: Sí.
0: Y lo sigo dando porque me parece que para eso está la política.
1: Sí.
0: Está para meterse con los temas que son incómodos, que son jodidos y que no son especulativos. Son temas de blanco o negro. O te la jugás o no te la jugás.
1: Bueno, no hay grises,
0: yo me la jugué.
1: No hay grises.
0: No hay grises.
1: A ver, ¿qué te propones a futuro? ¿Qué quisieras hacer a futuro como político o como ser humano?
0: Yo trato de vivir el día a día. Yo trato de enfocarme en lo que estoy haciendo porque también aprendí de tanta cuestión de ver política en acción que no hay que comprometerse con cosas que uno no pueda todavía tomar. Entonces estoy muy en el día a día. Por supuesto que me gustaría el día de mañana formar parte de un poder ejecutivo local, provincial, nacional. Llevar adelante un proyecto que me trascienda a mí, que trascienda a todas las personas que están involucradas.
1: Dejar un legado.
0: Dejar un legado.
1: Gracias, Ciro.
0: A vos, Marcelo.
1: Un amigo. Y a la audiencia, siempre los saludo con el shalom, pero voy a aclarar algo. No apoyo la masacre de Netanyahu sobre el pueblo palestino, esto tiene que ver con lo espiritual. Soy evangélico, por eso digo shalom, con todo lo que implica etimológicamente. Gulé que es mucho, shalom, shalom, shalom, Dios mediante... Hasta la semana que viene y lo dejo con Datos de Valor con Ariel Jiménez. Un excelente producto. Dios mediante hasta la semana que viene.

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Bienvenidos a Datos de Valor. Mi nombre es Ariel Jiménez y estamos compartiendo este encuentro de todas las semanas en Radio Fisherton para explorar el futuro digital y sostenible con un gran equipo que eso hace la diferencia. Esto es de equipos. Así que lo tenemos a Agustín Fernández acá en operaciones.

0: Locutor, que lo quiero escuchar, ya lo vamos a hacer conversar también, porque queremos escuchar su voz, queremos escuchar su voz, que está bien, bien entrenada, no como la mía. Así que vamos a ver si nos da unas clases también, Bueno, y con la producción de Ignacio Jiménez, también gran colaborador de esta iniciativa. Bueno, esta semana estuvimos, entre otras cuestiones, recorriendo varios eventos, algunos importantes, ¿no? Como el Congreso de Aprecid, este gran congreso del agro que, por suerte, volvió a Rosario, y sé que también tienes planes de hacer una gira quizás en otros años, en otros destinos, pero espero que siga estando acá, ya que esta gran organización que tiene sede en Rosario siga teniendo este evento en este lugar. Bueno, el evento del agro, obviamente hay dos cuestiones, dos ejes que son transversales, diría yo, y que son los temas del momento y hace rato y lo van a seguir siendo, ¿no? Uno es la tecnología y el otro es la sostenibilidad, ¿no? Dos temas que nos apasionan y dos temas que abordamos, digamos, en este programa, ahora con un poco más foco en sostenibilidad que en tecnología, como las ediciones anteriores, pero seguimos con ese foco. De hecho, la agenda del Congreso de Aprecid, que estuvimos presentes y haciendo la cobertura de algunos eventos e iniciativas, tuvo muchos paneles y tiene que ver mucho con la sostenibilidad, así que en datosdevalor.com vas a poder ver en breve, en estos días, alguna información al respecto y otras noticias que también estaremos compartiendo por este medio. Hablando de grandes noticias, y hablando de tecnología, y hablando de inteligencia artificial, no sé ustedes, pero muchas veces, o por no decir siempre, nos sentimos un poco desbordados de esto, ¿no? Yo, por un lado, a veces uno se agota de escuchar inteligencia artificial, pero también es muy importante, o uno se siente desorientado, ¿no? Es medio como si la inteligencia artificial no estaría en una jungla, ¿no? Pero bueno, tenemos algo para orientarte, tenemos una solución, diría yo, una guía, un mapa, y es una propuesta que viene de la mano de Don Web. Ellos van a realizar un evento que se llama Don Web Day 2026, que va a ser el 2 de septiembre. ¿De qué se trata este evento? ¿Cuáles son los speakers? Un evento que es 100% gratuito, es un miércoles desde las 9 de la mañana, son 8 horas con contenido en vivo. Bueno, ¿de qué temas vamos a hablar? ¿Sobre qué temas van a hablar ellos, mejor dicho? ¿Qué speaker, etcétera? Lo vamos a conocer en minutos, porque vamos a estar conversando con la gerenta de marketing de Don Web, que es Belén Bertón, que nos va a estar adelantando este gran evento en donde Datos de Valor es media partner y nos sentimos muy orgullosos de acompañar esta gran iniciativa. Así que durante el programa de hoy, en vivo, vamos a estar hablando con Bertón Belén, que es la gerente de marketing de Don Web, como te decía, sobre esta gran iniciativa del Don Web Day 2026, que podés visitar en donwebday.com y podés inscribirte ya mismo. Es una de las grandes oportunidades que tenemos para vos. Bueno, y otra de las grandes oportunidades que también vamos a estar conversando hoy, que estuvimos adelantando en algunos programas anteriores, y es sobre una iniciativa de Moverse, ¿no? Esta asociación civil, esta cámara empresaria sobre temas de sostenibilidad, que realiza un hackatón universitario en RCE, ¿no? ¿A qué nos estamos refiriendo, ¿no? Es una experiencia formativa donde estudiantes universitarios van a desarrollar una solución frente a desafíos reales del mundo, teniendo en cuenta el triple impacto, lo económico, social y ambiental. Bueno, sobre eso estaremos hablando con José, quien coordina este hackatón, que tiene acompañamiento de todas las universidades o las más importantes o vinculadas acá a la región. Bueno, ¿de qué se trata? También otro evento que puedes participar gratuito, individual o en grupo, con 4 encuentros virtuales que empiezan del 26 de agosto y finalizan el 16 de septiembre con la presentación de los proyectos. Pero bueno, sobre ese hackatón, sobre esa posibilidad de crear de manera colectiva a los universitarios una solución sostenible, vamos a estar conversando también hoy durante el programa en vivo. Así que grandes propuestas para incentivarnos, para ser proactivos, para cargarnos de energías en este segundo semestre del 2026. Así que en minutos nada más, después de escuchar nuestros auspiciantes y muy buena música, que nos selecciona ahí la curaduría de Agustín, volvemos a Datos de Valor.
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1: Queremos preparar para esta gran aventura, así que por eso convocamos a Belén Bertón, que es Marketing Manager de DONWEB. Bienvenida, Belén. Ariel Jiménez te saluda. ¿Cómo te va?
2: Hola, Ariel. Buen día. Todo bien por acá, ya empezando el fin de semana.
1: Sí, totalmente. Un fin de semana que, bueno, volvió el sol, pero también espero que vuelva el sol en el mundo de la inteligencia artificial. Viste que yo no sé, pero yo no debe ser el único, ¿no? A veces nos sentimos un poco abrumados sobre este tema. Y bueno, sé que hay un evento importante que están organizando al respecto. Y de hecho, recién escuchábamos ahí el spot de audio. Es de película, parece.
2: Sí, bueno, fue un poco la idea de esto que vos decís de me siento abrumado. El concepto de este año del evento es encarar un poco esa sensación que tiene la comunidad que trabaja en tecnología o los aficionados de tecnología o profesionales, emprendimientos que se encuentran medio con una jungla cuando quieren entender qué pasa con la inteligencia artificial, cómo la pueden aplicar, qué se están perdiendo, qué no, qué viene. Fue un poco el concepto del evento, tratar de abordar un poco esa sensación de selva, ¿no? De jungla, de perdidos.
1: Así de perdidos, bueno, yo creo que sí, perdido.
2: Es un poco esa la idea.
1: Perdido, bueno, tiene no solamente el audio, toda una gráfica, etcétera, obviamente que va en ese sentido muy, muy, muy interesante, realmente cinematográfica, diría yo, así que felicitaciones por esa mega Gracias. Producción. Así que bueno, si le pusieron toda esa fuerza en la comunicación, en el diseño, etcétera, ni me quiero imaginar lo que va a ser este evento, que un evento que decimos que es totalmente gratuito, que requiere solamente una inscripción previa, que estamos en la cuenta regresiva porque va a ser un miércoles 2 de septiembre de las 9 de la mañana, pero contanos qué nos vamos a encontrar con este evento que pueden encontrar en dogwebday.com.
2: Mirá, lo que se van a encontrar es justamente un poco lo que vos decías, miércoles 2 de septiembre, es un streaming digital que se va a transmitir para todo lo que es Latinoamérica, pero bueno, para los que están escuchando, que son de Argentina, arranca a las 9 de la mañana, son 8 horas más o menos, si no se extiende, de diferentes speakers que vienen a hablar desde su lado, desde su profesión, aplicados a la inteligencia artificial, a lo que está pasando hoy en el mundo de la tecnología, un poco los bloques están pensados para que cada uno lo pueda aplicar a su profesión o a su espacio de interés. Digo, hay momentos donde se va a hablar sobre cómo cambió el mundo de los programadores, que los pasó bastante un poco por arriba.
1: Tengo muchos amigos programadores y bueno, muchos están bastante preocupados, viste que en un momento tenía mucho trabajo, ganaba muy bien, lo cual es espectacular, y hoy, bueno, los que no se reconvirtieron o están viendo, no están en su mejor momento. Un hacke es impresionante, totalmente. Porque estamos hablando
2: de... Cambió el paradigma de lo que era ser desarrollador y cómo eran las contrataciones y las formas de trabajar. Bueno, un poco sí. Así que bueno, tenemos expertos que van a hablar. En este caso es Franco Balich, que básicamente es creador de contenido full de programación, programador también él, muy conocido en el ámbito, y nos va a contar un poco cuál es su mirada. Después tenemos otros speakers también que van a hablar un poco sobre el mismo tema, porque es uno, te digo, de los más sensibles hoy en día.
1: Sí, y aparte es transversal a todos. Nosotros recién mencionamos, bueno, cómo se está reconvirtiendo la industria, en particular de los que se dedican a la programación, pero nos impacta a todo tipo de profesiones.
2: No, a todo, ni hablar. Todo. Ni hablar. Por eso, el evento, un poco vos me preguntabas qué te vas a encontrar, también está pensado para que un emprendedor que recién está arrancando y quiere saber un poco, che, bueno, cómo puedo yo aprovechar esta tecnología en mi negocio, en mi, no sé, lo que fuere, ¿no? Que sea, porque hoy se aplica básicamente a todo, un poco es despejar dudas, traer un poco de tranquilidad, si se quiere, a otros rubros también del mundo del emprendedor digital. Así que bueno, van a ser 8 horas que vamos a hablar un poco de todo. También tenemos un poco de filosofía en el ámbito del encuentro este, donde se va a estar contando un poco cómo se rearma el ser humano con esta nueva revolución.
1: Claro, ahí está Tomás Balmaceda, seguramente. Sí, que es un doctor en filosofía, un periodista.
2: Es amigo de la casa.
1: Amigo de la casa, bueno, muy conocido porque está en multiplicidad de medios, etcétera. Es muy interesante esto, ¿no? Es ese contenido, porque uno cree solamente cuestiones matemáticas, computacional, no sé, como querramos llamarla, pero la cuestión filosófica detrás de este tema es importante, bueno, desde la ética hasta un montón de cuestiones, digamos, ¿no? Esa mirada es fundamental, porque es también lo que cambia eso, lo que comentabas recién, Belén, de los paradigmas y ese tipo de cuestiones. Uno que a veces no valora tanto la filosofía, te quiero
2: y
1: ver
2: hoy,
1: ahora.
2: Hoy es necesaria, ¿viste? Hay preguntas que necesitamos que las respondan otro tipo de pensadores, no solamente el algoritmo. Entonces, bueno, Tomás es un invitado que viene quizás a conversar un poco con la persona que está del otro lado de la computadora y también quiere saber cómo se reformula la cuestión hoy de los trabajos, de la educación, de qué pasa, ¿no?, con los derechos de imagen, los derechos de autor, que también preocupan. Y bueno, Tomás viene un poco a eso.
1: Exactamente, ¿no? Todas esas cuestiones a tener en cuenta que puede tener consecuencias hasta económicas, legales, o sea, hay que, claro, en esta nueva jungla, digamos, necesitamos ahí herramientas, machetes, digamos, para ir avanzando. Estamos hablando con Belén Bertón, ella es gerente de marketing de Don Web y nos está invitando a este gran evento que podés registrarte. Donwebday.com es manera gratuita, va a ser el 2 de septiembre desde las 9 de la mañana hora argentina, pero es un evento latinoamericano que ha convocado a miles y miles de personas y nuevamente llega y bueno, que también tenemos el honor de acompañar como media partner. Contanos, Belén, ¿qué también nos vamos a encontrar? Porque hay, bueno, una gran cantidad de speakers. Bueno, hay una conductora ahí que también aprecio mucho y emprendedora, que es la host del evento, como es Sofía Escolastra. Y bueno, también está Lucas Tech, que es un conductor de TV y programador muy de mucha repercusión, digamos, los que se dedican a este tipo de cuestiones.
2: Sí, bueno, ellos dos son también medio embajadores o amigos de Don Web. Trabajamos hace muchos años con ambos. Muy profesionales los dos, y los dos muy pegados al mundo de la tecnología.
1: Totalmente.
2: Así que van a ser un poco el hilo conductor de estas 8 horas. Después, bueno, ¿qué se van a encontrar? También vamos a tener un duelo creativo con dos creativos que son medio como los nuevos artistas, digamos. Le va a ser un poco polémico. Ajá. Porque...
1: A ver, ¿cómo es el duelo creativo? A mí me gustó, viste, que a veces nos gusta un poco de emoción. Sí. A ver, contame eso,
2: es un
1: Belén.
2: Poco más de magia, más de show.
1: Sí.
2: Este último segmento, que es básicamente, bueno, lo llamamos el duelo en la jungla. Son dos creadores que la verdad es que la rompen generando contenido con inteligencia artificial. Parece fácil, no lo es.
1: No.
2: No es tan fácil generar buen contenido
1: buen
2: con
1: contenido,
2: inteligencia artificial,
1: sí.
2: ¿No? Porque después la cosa es que sale, ¿no?, del uso de
1: totalmente.
2: La herramienta. La idea es darles una misma tarea y que en vivo lo puedan resolver cada uno con su impronta, ¿no? Y ver ahí qué sale en vivo, que la gente pueda ir viendo también qué tipo de herramientas se usan, full audiovisual. Ellos se dedican tanto a lo gráfico como a lo audiovisual, pero es un poco una mirada un poco más artística porque... sale solo, no es solamente una pieza que invita a vender, o sea, no es un flyer o un folleto comercial, sino que por ahí son perfiles más pegados al mundo artístico, que también está la inteligencia artificial un poco abarcando todo, ¿no?
1: Sí.
2: El mundo del cine, el mundo de las gráficas. Entonces, bueno, un poco el último bloque de este duelo creativo es llevar la jungla al máximo ahí y mostrar qué pueden hacer dos creativos en vivo con herramientas de inteligencia artificial.
1: Así es.
2: Hacen cosas muy locas, por decirlo de alguna forma, de creación de personajes, de mundos, universos. Medio te metes en el mundo
1: es
2: de cada
1: mundo,
2: uno de
1: ¿no?
2: ellos.
1: Claro.
2: Está muy bueno.
1: Bueno, muy entretenido, ¿no? Porque más allá de la posibilidad de este evento que generosamente ofrece Don Web de manera gratuita, un evento que, bueno, organizarlo, coordinar, tener todos los contenidos, etcétera, y actualizado ante tantas propuestas sobre estos temas, es todo un desafío, pero realmente vale la pena porque Don Web siempre nos sorprende con este day, es de Don Web Day, este día de Don Web, que va a ser el 2 de septiembre, con 8 horas de contenido en vivo, como en vivo, esto es en vivo, streaming, en vivo, tanto streaming o cosas que a veces uno ve, bueno, el 2 de septiembre, ese día, reservátelo, porque realmente va a ser muy entretenido y muy, muy orientador, ¿no? Porque bien, como dicen Belén, nos van a, entre otras cuestiones, dar un mapa de cómo, digamos, abordar esta jungla de inteligencia artificial que muy bien lo grafica. Bueno, veo que hay muchos, bueno, hay más disertantes, por supuesto, más speakers o facilitadores, no sé, porque... Bueno, Diego, tengo un amigo ahí, Diego Boni.
2: Bien, bien, sí, también un amigo de la casa.
1: También un amigo de la casa.
2: De acá de Rosario,
1: sí, o sea, talento local, de un referente acá, hay comunidades de inteligencia artificial acá en la región, en Rosario, bueno, uno de los referentes, etcétera, que... no solamente sabe mucho, sino también, viste, lo sabe comunicar, la cercanía, la empatía, viste, que a veces eso no siempre es fácil, uno puede tener mucho conocimiento y a veces no comunicarlo o no compartirlo de manera adecuada, pero él realmente tiene esa habilidad y bueno, y es muy generoso.
2: Lo vamos a poner un poco incómodo a Diego.
1: Me encanta, ¿qué te puedo ayudar en eso? ¿Qué van a hacer? ¿Un debate?
2: Es una mesa de debate, él va sí. a participar de una mesa de debate, el explorador sí. no para, se llama esta mesa de debate. Con Ajá. Guillermo Seifert, que también es referente de acá de Rosario, está en donde diga si ya él está.
1: Claro, sí, claro, no. el team ahí, sí, ese dúo. Tiene una comunidad, bueno, todo, sí, sí.
2: Ni hablar, van a debatir ahí un poco también sobre ese punto de dolor que decíamos, qué pasa con los programadores, cómo se transforma ahí. La idea es ponerlos un poco incómodos y ver que tienen miradas que se pueden complementar, también, bueno, pueden generar alguna cosa interesante, ¿no?, en ese debate. Así que lo esperamos también a Diego.
1: Así es. Bueno, Belén Bertone, gerente de marketing de OnWeb, comentándonos este evento que te invitamos a inscribirte. Visita donwebday.com o seguí las redes de OnWeb en Instagram y en las redes sociales para participar de este evento 100% gratuito online del 2 de septiembre. Vi Belén, y esto también todo forma parte de la atracción, no solamente ese debate picante, no solamente ese duelo artístico, no solamente la filosofía o estos grandes speakers que nos van a explicar cómo nos dan un mapa de esta jungla, sino que veo que hay sorteos. ¿Cómo es eso? ¿Viste? A todos nos gusta ganar algo, o por lo menos nos gusta participar de los sorteos. Contame un poquito. No sé si me puedes adelantar algo, ¿no?
2: Algo te puedo adelantar. Muchos de los, a ver, quienes nos acompañan este año, que son o sponsors o básicamente aliados, amigos sí. también, como nosotros lo llamamos, se han sumado y han querido colaborar con algún premio, algún regalo a la comunidad que se conecte ese día. Lo hicimos el año pasado. Va a haber mucho producto también tecnológico, ¿no? O sea, es un evento, no olvidemos, de tecnología.
1: Sí.
2: Y también de emprendedor, de gente que necesita tener su negocio online. Así que va a haber mucha herramienta que se va a estar sorteando desde, bueno, dominios, páginas web, eso ni hablar, pero también herramientas como chat con inteligencia artificial, que por ahí son caras, que por ahí la gente no quiere aplicar.
1: Sí.
2: Cursos de inteligencia artificial en educación IT también vamos a estar sorteando. Golden Pack nos va a acompañar con experiencias que acá por ahí es más fuera de la tecnología, pero son experiencias muy lindas como desayunos, almuerzos, días de spa. Así que va a haber un popurrí de sorteos.
1: ¿Habrá algo para ir a Victoria o no? Me imagino, no sé, digo yo, no sé.
2: Y estamos viendo, estamos negociando, estamos negociando, capaz que sí.
1: Bueno, realmente muy interesante, digamos, toda esta propuesta y todo, bueno, y encima la posibilidad de ser beneficiario, claro, de producto o hasta servicio y curso, y es verdad, algunas cosas son, porque viste, esta inteligencia artificial es como todo, a veces algunas cosas son gratuitas, pero si uno quiere avanzar un poco más, o este mercado, digamos, que ofrecen estas soluciones, que obviamente cuesta hacerlas, tienen su precio, así que si hay la posibilidad de alguna manera ser parte, realmente es un gran premio, digamos, ¿no? Un gran premio porque ayuda, digamos, a este tipo de cuestiones, ¿no? Así que bueno, sé que hay más disertantes aún, no sé si alguno más destacar en particular. Bueno, en realidad uno puede encontrar ahí la agenda justamente en donwebday.com, ¿no es cierto?
2: Mira, todos son muy interesantes, los elegimos específicamente a cada sí. uno porque realmente tienen algo para aportar. Va a estar Alan Deitch, que también es un gran referente de Argentina. Y de otros países también, porque está desarrollando su carrera ya desde hace muchos años, pegado al mundo de la inteligencia artificial, y tiene miradas realmente muy interesantes. O sea, tiene información que el resto de los mortales no tenemos.
1: Ajá, por eso ese panel tiene... se va a llamar ¿Hasta dónde puedo llegar esto?, digamos. Claro, pues es verdad, pues uno no ve la frontera, es como mirar el mar y decir, esto no tiene límite hasta...
2: Totalmente, totalmente. Él va a hacer un poco un recorrido por la historia, la aceleración, la geopolítica de la inteligencia artificial, pero realmente es una charla, la de Alan, que es impagable, porque es muy bueno él como orador, como speaker, pero además tiene información que realmente es un estudioso, ¿no?, de la tecnología.
1: Claro.
2: Hace muchos años, se dedica a esto, ha estado en teatros, ha estado ahora presentando hace poco con Felipe Piña también un evento de cómo evolucionó y cómo nos arrasó el mundo de la tecnología. Así que esa charla también es muy especial, como todo el resto,
1: Son sí. No, bueno, ese panel que mencionás, Belén, donde también va a estar Lucas Tech, que mencionamos, y el filósofo Tomás Balmaceda, justamente, bueno, eso va a ser programada para las 10:25, este 2 de septiembre, que te lo tenés que reservar, pues realmente, y el panel es interesante, porque ahí plantea, ya adelanta algunas preguntas, ¿no? Como la inteligencia artificial reemplaza trabajo o lo transforma, que es una pregunta que nos hacemos todos los días. ¿Quién le pone límite antes de que sea tarde? Es verdad, porque tengo una sensación, no sé si entre medio, vértigo. Hay otros que también se sienten más cómodos en esta dinámica, ¿no? Por decir, bueno, esto para no termina nunca uno de sorprenderse, digamos, ¿no? Y a lo mejor estamos viviendo, Belén, un momento en la historia de la humanidad. Que, viste, no sé, cuando hay grandes transformaciones, supongo que lo que la están viviendo quizás como que no son tan conscientes, o sí, no sé. Quizás sea una era así que estamos viviendo... muy disruptiva, sin lugar a dudas. Y otra de las preguntas que hace, dice, las empresas, los gobiernos, o ya nadie tiene el control. Y es verdad, esto es de película, te digo,
2: Sí, va a estar bueno. Yo les recomiendo que se conecten. Va a quedar grabado, por supuesto. Tenemos un canal que es también de YouTube, un web oficial.
1: Pero no es lo mismo que el vivo, ¿viste? El vivo,
2: no es lo mismo.
1: El stream del vivo, tenemos los sorteos.
2: Te perdés la participación también, porque nosotros vamos a tener el chat activo y siempre se ven cosas ahí con las preguntas.
1: Ah, muy bien, porque hay que administrar ese chat entre tantos participantes, miles de participantes. Pero bueno, una empresa de tecnología que sabe cómo administrar esas cuestiones, porque te digo que qué desafío que se metieron, Belén.
2: Sí. El año pasado fue la primera edición, esta es la segunda. Sí. El año pasado tuvimos gran repercusión, mucha convocatoria y mucha gente que participaba en el chat y que tenía dudas, así que el interés, viste, está. Hoy nos encontramos un año después con una temática que está mucho más asentada que el año pasado, la inteligencia artificial en sí, y la gente pregunta, tiene preguntas para hacer, las hacen en el chat, está bueno eso, y interactuamos en vivo, así que por supuesto que verlo en vivo tiene un plus que no es lo mismo verlo después grabado.
1: No, sí, totalmente.
2: Ni hablar.
1: Ocho contenidos, ni hablar, Belén. Ocho contenidos de hora explosiva, como bien dice ahí. ¿Cómo nos registramos, Belén?
2: Mirá, en donwebday.com es muy fácil, entras y directamente tenés un link de registro. Simplemente tenés que dejar el nombre, el apellido, el correo y de qué país te registrás y ya estás adentro. Después vamos a estar comunicándonos, por supuesto, por vía correo y en nuestras redes sociales está toda la info actualizada. Nos quedan ya, como vos decías, estamos contando los días y bueno, estamos a 24 días, así que las próximas semanas seguramente va a haber más novedades, comunicar un poco más esto de quiénes nos acompañan, qué sorpresas va a haber durante el vivo, así que eso va a ocurrir tanto en nivel redes como nivel correo. La idea es que se registren para que no se pierdan de nada en el camino, ¿no?
1: Totalmente, porque como bien dice Belén, no solamente para estar atentos y recordar el día y participar de este evento gratuito, pero es importante, entre otras cuestiones, a mí el tema de los sorteos, los premios y la posibilidad de participar también, ¿no? De que sea algo más interactivo, no solamente compartir conocimientos y aprender, sino de estos grandes expertos, sino la posibilidad de participar de estos premios exclusivos, que algo nos adelantó Belén, pero seguramente tiene otras sorpresas que tiene ahí guardadas bajo la manga, pero nos parece sumamente

0: Interesante, digamos, esta manera de en esta jungla, porque quién no me digan todos, y acá esto es sin lugar a dudas algo transversal, no solamente en lo que está en el mundo de la tecnología, a todo nos atraviesa la inteligencia artificial, y bueno, más si estamos en el mundo laboral, de los emprendimientos, así que bueno, ¿pues a quién está destinado el evento, Belén?
1: Mirá, la comunidad es amplia, está destinada a desde emprendimientos, de emprendedores, que son nuestra principal fuente de clientes, ¿no? De Donweb, que necesitan tener su página web, que necesitan tener su
0: Sí.
1: dominio, pero también tenemos una comunidad muy grande de programadores que desarrollan y alojan en los cloud server
0: Sí.
1: de Donweb, así que está apuntado también a todo el mundo desarrollador. Pero es un poco lo que yo te decía, la inteligencia artificial ha atravesado desde un emprendedor a un desarrollador, pero también a alguien que tiene un negocio como, no sé, una tienda de ropa, ni siquiera necesitas tener página para necesitar o para poder apoyarte en la inteligencia artificial. Así que es un poco también pensado para el curioso, quien no la utilizó y
0: Claro, es
1: quiere
0: verdad.
1: saber de qué se pierde.
0: Es interesante.
1: Está pensado un poco también, hay bloques que están pensados para público general, o sea, es un atractivo la cuestión, por lo menos esto de preguntarnos y hacer respuestas con Tomás, con Alan, que tienen que ver ya no con una cuestión práctica, sino no con una cuestión filosófica de la humanidad, de cómo nos afecta como sociedad. Esas preguntas son universales, digo, están todos invitados.
0: Exactamente,
1: Y creo
0: está.
1: que todo el mundo que se conecte va a poder encontrar algo de interés y de valor a su día a día, porque ya no es
0: Exactamente.
1: una cuestión solo profesional. Estamos hablando de que la inteligencia artificial se usa para hacer no sé, la lista del súper,
0: Sí,
1: tareas
0: nosotros a
1: cotidianas.
0: veces ni nos damos cuenta, pero lo estamos utilizando, porque dice, no, yo nunca utilicé, a alguien que nos escucha quizá diga, no, yo al final nunca utilicé inteligencia. Sí, la utilizaste, quizás no
1: No
0: te diste
1: fuiste
0: cuenta, no
1: consciente,
0: fuiste
1: total.
0: consciente, y bueno, y otros ya la experimentaron, le perdieron el miedo, como todo, pero bueno, es muy interesante esta propuesta de Don Web Day, porque es para todos los públicos en ese sentido, ¿no? Aquellos que la han utilizado un poco más de forma más profesional, y aquellos que no, también es una gran oportunidad, digamos, por todos estos aristas que tiene este gran evento. Así que bueno, Belén, muy entusiasmado, el mayor de los éxitos, estamos muy atentos, también a todas las redes de Don Web, no solamente a este evento, porque sé que también tienen los talleres de Don Web y toda una oferta educativa muy generosamente de cursos gratuitos, así que si uno quiere aprender sobre estos temas de tecnología, otras cuestiones, sin lugar a dudas, ahí va a encontrar un hub de conocimiento muy interesante para seguir, ¿no? Pero bueno, hoy nos queremos concentrar en este día, ¿cuál es el día? El Down Web Day, el 2 de septiembre. Así que este evento 100% gratis, en vivo, vía streaming, y aparte, con todo el diseño que tiene, con toda la acústica, con todo, es de película, así que estamos muy entusiasmados, así que vamos a estar muy atentos al evento, Belén.
1: Bueno, Ariel, muchísimas gracias por todo, por el apoyo, el entusiasmo y la curiosidad también. Así que agradecidos de este lado por que nos acompañen.
0: Totalmente, uno de los lemas de nuestro programa es Bienvenidos los curiosos, así que
1: Me alegro, me alegro.
0: vamos a la jungla, Belén, vamos, vamos,
1: Bueno,
0: nos
1: entonces
0: sumamos ahí a
1: vamos.
0: la jungla, casi que te diría, si me pone una gráfica, me encanta la gráfica, muy buena el diseño. Bueno, gracias, Belén.
1: Muchas gracias, Ariel.
0: Estuvimos conversando con Belén Bertón, gerente de marketing de Don Web.
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1: Y tenemos una invitación muy especial, para que seas protagonista. Si sos universitario, no puedes perderte esta gran oportunidad. Y bueno, y para contarte esta oportunidad, trajimos al Project Leader de Moverse Lab, este espacio de innovación, este laboratorio de innovación de la Asociación Civil Moverse, esta entidad que promueve el desarrollo sostenible en el sector empresarial. Así que ya estamos con José Martínez. Bienvenido, José. ¿Cómo te va?
2: Hola, Ariel. ¿Cómo estás? Gracias por la invitación.
1: Bueno, muy bien. No, por favor, gracias a vos y gracias por esta invitación que tiene para el público universitario. Contame de qué se trata, hablando de invitaciones, de esta gran oportunidad que faltan pocos días, digamos, para concretarse, pero todavía hay oportunidad de participar.
2: Sí, estamos armando, bueno, desde Moverse estamos armando un hackatón de triple impacto para estudiantes universitarios. La idea es que los participantes puedan crear proyectos de sostenibilidad a partir de problemas o desafíos reales de empresas rosarinas. Entonces, bueno, hay 4 talleres, de los cuales 3 son virtuales y 1 es presencial. Vamos a estar tocando temas de management, finanzas corporativas, triple impacto, oratoria, y después el último taller es el Demo Day, donde los participantes van a poder expresar, digamos, el proyecto que estuvieron creando de manera verbal a través del elevator pitch y bueno, mostrar lo que estuvieron trabajando durante todo el hackathon.
1: Así es, Bueno, hablando de hackathon, yo después estuve, digo, ¿qué era el hackathon? Porque en realidad uno sabe, pero digo, ¿de dónde viene esa palabra? Y vos sabés, bueno, vos lo sabés muy bien, José, es muy interesante porque tengo entendido que viene una combinación de palabras, ¿no? Porque las palabras significan mucho y uno es de hacker y otro de maratón. Sí. Entonces, ser hacker más maratón, digamos, esa combinación creó una nueva palabra que se llama, que es hackatón, que es un evento, digamos así, intensivo para desarrollar, digamos, una solución en un tiempo limitado, ¿no?
2: Así es.
1: Y es una metodología colaborativa que se utiliza en un montón de industrias, sectores, eventos, distintas disciplinas. Y en este sentido, bueno, mucho en principio vinculado al rubro de la tecnología, pero que se expandió, digamos, como modo de trabajo muy interesante, digamos, ¿no? Porque esa metodología, lo que es un hackatón, digamos, es en poco tiempo, de forma colaborativa, lograr un producto, una solución, un servicio, algo para solucionar algún tema, ¿no?
2: Total.
1: Y acá estamos hablando de una propuesta que no es de cualquier tema, sino de un tema que forma parte no solamente de algunos desafíos, digamos, de la región, sino que da la posibilidad de crear una solución que brinde, digamos, respuesta a distintos desafíos sociales y ambientales. ¿Cómo surge? Supongo que las empresas son las que por ahí sugirieron qué tipos de desafíos podrían enfrentar este tipo de grupos, ¿no?
2: Sí, en realidad, bueno, nos pusimos en contacto con las empresas y les dimos la libertad de que expresaran las problemáticas que están enfrentando día a día en temas de triple impacto, sostenibilidad, y bueno, la verdad que tenemos lindos desafíos, ya tenemos más de 6 desafíos, que bueno, que los participantes también van a poder elegir libremente, y bueno, los temas son muy variados, de voluntariado corporativo hasta reciclado, sostenibilidad, también hay propuestas con estándares GRI, para aquellos que quieren más cosas más técnicas.
1: Perfecto.
2: Pero es variado y la verdad que hay propuestas muy lindas.
1: Exactamente. Así que atento, si sos estudiante universitario de cualquier carrera.
2: Cualquier carrera.
1: No es que tenga que ser ambientalista, saber temas económicos, todo. Está dirigido este encuentro específicamente para el ámbito universitario. De hecho, tiene, bueno, el respaldo, yo diría, de todas las universidades acá de...
2: Tenemos la UNR, la UCA, la UAI, la UCEL, la Austral. Y bueno, se pueden sumar todos los que quieran.
1: Se pueden sumar todos
2: es
1: los
2: libre,
1: que quieran. Y sí, si estudian en otra universidad, cualquier parte también. Es un evento para todas las edades también, ¿no?
2: Porque totalmente,
1: uno realmente relaciona al universitario realmente con los jóvenes, que bueno, es la mayoría de la población, pero esto no hay ninguna cuestión de edad.
2: No,
1: con solamente estudiar universitario. Yo diría que el único requisito, y esto sí, José, y esto lo sé y no me lo vas a negar, es tener ganas de innovar, de aprender.
2: Totalmente.
1: Y sobre todo de
2: curiosidad
1: y de generar una respuesta, un impacto, digamos, así concreto para todos estos encuentros. Bueno, la idea de estos, bueno, bien nos comentabas, de este hackatón, este hackatón de que organiza la Asociación Civil Moverse. ¿Dónde se pueden inscribir este hackatón universitario en RCE 2026, José?
2: Bueno, tienen los formularios en las redes de Moverse, en moverse.org, en LinkedIn y en Instagram. Ahí van a encontrar los formularios y se pueden inscribir.
1: Exactamente.
2: Es gratuito.
1: Moverse.org, porque viene de organización.
2: De organización, sí.
1: Así que ahí lo pueden buscar en las redes sociales, en las distintas cuestiones. Y bueno, y es interesante porque son, aparte, los hackatones, bueno, obviamente son intensivos, pero breves. En este caso tiene 4 encuentros, ¿no? 3 son virtuales y 1 presencial,
2: así,
1: ¿no es cierto?
2: Es.
1: Esto va a empezar son días miércoles, ¿no?
2: Sí, el 26 de agosto, de agosto arranca, después tenemos el 2.
1: El 2 de septiembre y el 9 de septiembre, y con una... Y el Demo Day, que sería...
2: El 16.
1: El 16, ahí, ¿qué pasa el 16 de septiembre de manera ya presencial?
2: Ahí presencial, los participantes van a exponer los proyectos, las ideas, lo van a tener que hacer con el Elevator Pitch. Y bueno, ahí nos van a tener
1: claro,
2: que
1: esto de Elevator Pitch, para ir traduciendo, es como un contar brevemente
2: la idea y convencer.
1: Viene del inglés, decir, bueno, si yo y José estuviéramos acá subiendo, no sé, a un ascensor,
2: claro,
1: y tenemos 5 pisos y
2: claro,
1: José me dice,
2: un potencial inversor, ahí lo tenés que convencer de la idea que tenés.
1: Claro, ahí la tenés que tener clara, sintética y bien marketinera, digamos.
2: Totalmente.
1: Esa es la idea de este tipo de cuestiones. Bueno, ¿qué se puede inscribir? ¿Un individual? ¿En grupos? Contame un poco, José.
2: Te podés inscribir individualmente, llenando el formulario, después nosotros te vamos a asignar un equipo ahora cuando cierran las inscripciones, o de manera grupal, los equipos son entre 3 y 4 personas, puede haber alguno de 5, pero la idea es esa, que puedan trabajar tranquilos y que después en el Demo Day puedan explayarse, puedan... Bueno, puede mostrarse.
1: Exactamente. Estamos conversando con José Martínez, el Project Leader de Moverse Lab, este espacio laboratorio de innovación que tiene la Asociación Civil Moverse, y nos está invitando a este gran encuentro, atención, universitario. Si nos está escuchando universitario, si conoces un primo, una hermana, un hijo, un padre que está estudiando, no se pierda este hackatón universitario en RC 2026, que además... ¿quién te dice? Ahí sale un nuevo negocio, una nueva idea.
2: Puede pasar.
1: Conocer gente.
2: Totalmente. Esa es la idea, que les sirva después para futuro, ¿no? Que sepan vender las ideas frente a un equipo de trabajo. Esa es la idea.
1: Exactamente.
2: Y sensibilizarlos en la materia, en RCE y en sostenibilidad.
1: En sostenibilidad, en temas de, bueno, cómo se integran, digamos, los desafíos sociales, ambientales y económicos. Así que, bueno, es una gran oportunidad para aprender, para trabajar en equipo, que no es fácil, José.
2: No es fácil ponerse de acuerdo.
1: No es fácil ponerse de acuerdo y desarrollar, obviamente, soluciones, pero... Primero para desafíos reales, ¿no? Porque justamente lo interesante de este hackatón, que los desafíos, o sea, de los desafíos que te brindan, digamos, son de problemáticas, digamos, que se ven, digamos, en la actualidad, y poder conocer otros estudiantes, bueno, a lo mejor uno forma su equipo, ¿no? Distintas carreras, distintas disciplinas, y entre todos tratar de buscar una solución y acompañada, porque no estás solo, sino justamente estos encuentros previos, estos 3 encuentros te van acompañando, te van dando herramientas para saber cómo llevarlo adelante. Así que si sos estudiante universitario, este espacio sin lugar a dudas es para vos, para cualquier carrera, es gratuito, solamente se requiere la inscripción sí o sí, porque obviamente se forman grupos, cupos, hay que invitarte a las capacitaciones, pero todavía estás tiempo a sumarte a esta gran iniciativa de cualquier universidad que estés participando. Obviamente hay algunas de acá de la región, las más importantes, o todas que digamos que la están acompañando. Así que bueno, un éxito sin lugar a dudas va a ser esta gran iniciativa, digamos, José. Y bueno, y ahí ansiosos de ver cómo se resuelve. Aparte, esto es lo que me parece bien que vos decías antes como curioso, y eso es cómo tratar de resolver...
2: Vender la idea. ¿Cómo vendes la idea? ¿Qué tan innovador sos para vender una idea y tratar de convencer? Va a haber un jurado en el Demo Day que va a elegir a los equipos. Y bueno, durante todo el evento los vamos a ir a estar acompañando, va a haber tutorías también para que vayan creando los proyectos.
1: Claro, eso es importante, que te acompañen, digamos.
2: Sí,
1: que
2: va a haber acompañamiento. Por fuera de los talleres va a haber acompañamiento también, que ahí los participantes se van a tener que juntar un poco entre ellos para ir creando los proyectos, y nosotros los vamos a acompañar con tutorías. Así que, bueno, estamos contentos, ya tenemos 100 inscriptos, así que...
1: Sí, que es un montón, ¿no? Porque armar los equipos, armar las soluciones, coordinar eso, José, que te metiste, ¿eh?
2: Sí. Sí. No, pero tenemos un buen equipo, la verdad que estamos contentos.
1: Así que bueno, le enviamos también a Nicolás Amelón, ahí el director ejecutivo de Moverse, a la presidenta de Moverse, también a Natalia, que siempre, digamos, impulsan distintos espacios y realmente muy buenos. Hace poco estuve, bueno, esto también una invitación, o esto vinculada justamente a los universitarios, pero obviamente invitamos a otros profesionales y empresas que quieran sumarse a Moverse con muy buenas propuestas y de todos los tipos. Digamos, hace poco estuvimos participando, que lo hemos comentado en otros programas, de una jornada del agro regenerativo que bueno, nos desafía sobre caminos para producir cuidando el suelo, que es un espacio que lo impulsó una comisión interna de Moverse que llama Agro Sostenible, que realmente reunió a productores, a profesionales, a personas. Bueno, eso fue en la Universidad Austral. Estuvimos haciendo la cobertura de ese evento y realmente un espacio participativo y bueno, en un punto estratégico como el agro. Y también, ¿sabes lo que me pone contento, José? Que te debe pasar a vos, más allá que algunos más o menos crean sobre el tema de

0: podemos brindarte también, compartir esa información que estamos. Así que bueno, así que esta es la gran iniciativa de estos 4 encuentros para aprender a diseñar proyectos, porque esto también tiene mucha metodología de cómo diseñar un proyecto.
1: Totalmente.
0: No solamente, uy, yo tengo una idea, sí, una idea, pero ¿cómo la concretás? Entonces, totalmente, también es una herramienta que les pueda servir. Este proyecto continúa, ¿no? Pero aunque no si fuera, les da herramientas, digamos, cómo gestionar el proyecto, que es algo muy interesante, así que van a tener capacitación en tema de management, de comunicación, de esta manera de presentar lo que son los Elevator Speech y cómo también darle esa impronta a los proyectos de triple impacto, ¿no?
1: Sí,
0: que
1: total.
0: Es una demanda también de los consumidores, con convicción, por lo que fuera, así como muchas veces la inteligencia artificial no lo podemos dejar afuera, tampoco
1: totalmente,
0: dejamos dejar
1: totalmente,
0: afuera la sutilidad.
1: Nunca.
0: Exactamente. Bueno, José, muchas gracias y estamos ahí atentos a los resultados, pero sobre todo en esta etapa a que los estudiantes universitarios de cualquier edad, cualquier carrera, se sumen a este hackatón universitario de pocos encuentros, carga horaria, pero un gran desafío también para conocer personas y proyectos. Así que muchas gracias, José.
1: Gracias, Ariel.
0: Bueno, estuvimos conversando con José Martínez, Project Leader de Moverse Lab. Ya finalizamos. Gracias, Ignacio Jiménez. Gracias, Agustín Fernández. Y lo esperamos el próximo sábado. Mi nombre es Ariel Jiménez para seguir explorando el futuro digital y sostenible en Datos de Valor.
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